0: Santa Marta, al norte de Cabañas. Ya asegura que el profesor fue siempre inspiración, sin formación y sin título académico. Gladys, junto a 10 compañeros en los años 80 y desde la educación popular, inician esta vocación en los campos de refugio Mesa Grande Uras. La T asegura que hasta hoy, ser maestra para ella es una labor que desarrolla con mucha convicción.
1: Inicié los campamentos de Honduras a trabajar con ellos. Me inspiró la necesidad de formarlos, porque yo tenía cuarto, quinto grado, pues, y pues ahí me tuve esa como le digo, inspiración por formar más, porque ahí lo formábamos entre nosotros, ¿verdad? Porque no había docentes. Entonces, desde ya trabajé yo, los niños desde Honduras. Luego, pues, regresamos en el 87 a Santa Marta. Y ahí me incorporé en el 94. Trabajé como 10 años ahora, formando bien niños. Con ese entonces no llegaba ni maestro cantón a trabajar. Pues también me inspiró a formar las nuevas generaciones que hoy en día son grandes profesionales.
2: Me siento bien ejerciendo esta bonita labor, esta bonita acción. Parto con los niños y las niñas. Y también el docente transforma vidas.
0: A fecha, muchas personas que o profesionales han sido formados maestros tras populares de la comunidad Santa Marta. Y así hay muchos alumnos que aprenden a estos docentes.
3: Para mí, un profesor no solo es quien nos enseña materias, son quienes nos educan, nos enseñan valores, son quienes esfuerzan cada día una aula con el propósito de que sea bien en la vida y que podamos llegar lejos académicamente.
4: En el Día del Maestro quería felicitar a todos los maestros porque gracias a ellos hemos llegado lejos y hemos aprendido mucho. Siempre gracias a ellos tomamos decisiones buenas al futuro y los preparamos para un futuro mejor. Gracias a ellos, bastantes estudiantes ya han logrado muchos logros en su vida.
0: A nivel nacional, el maestro que celebra cada 20 de junio no solo representa para el personal docente un compromiso con la educación, sino que esto además refleja desafíos actuales e incertidumbre. Informa Marina Rivera.
5: Trasladamos hasta Zapa para conocer entrega y satisfacción maestros y maestras al enseñar a sus estudiantes.
6: Cada 22 de junio se rinde homenaje a quienes enseñan con el corazón, inspiran su ejemplo, dan huellas honorables en vida de cada uno de sus estudiantes, las maestras y los maestros. La profesora del distrito de Zapa en Salvador Norte, Sandra Rodríguez, comparte cuál es el mayor satisfacción y principales retos que enfrenta al ejercer su profesión.
7: Para mí es el crecimiento de los jóvenes. Cuando estudiaste, entiende pues algo que no podía. Cuando recupera la confianza en sí mismo y decide seguir adelante, eso es lo que más me llena el corazón. Y ahí pues uno sabe que valió la pena todo el esfuerzo. Trabajo con jóvenes con mucho potencial y ver que avanzan me motiva a seguir dando todo cada día. En lo personal, mi mayor reto, los pocos recursos que tenemos y con tantas distracciones fuera del aula. También está el acompañamiento emocional, porque no solo se enseñan materias, sino que muchas veces somos apoyo.
6: Su parte, Graciela Larios, también comparte los desafíos que enfrenta al desempeñar su labor docente en una escuela rural de Guasapa.
8: Entre principales redes encuentran entender las diferentes necesidades e intereses de cada estudiante, promover una educación inclusiva, fortalecer la participación de la familia, adaptarse a los cambios educativos y tecnológicos. Además de eso, es importante brindar apoyo socioemocional a los niños y a las niñas para favorecer su aprendizaje. El desarrollo de labor como compromiso, responsabilidad y vocación de servicio, procurando caer en un ambiente seguro, efectivo y estimulante que favorezca el aprendizaje y el desintegral de estudiantes.
6: En este día agradecemos a todas las maestras y maestros por su entrega incansable, su paciencia, su vocación de servicio y por convertir cada día una nueva oportunidad para enseñar, aprender y formar a las nuevas generaciones. Para Voz en Contacto, informó Finnela Cía.
5: Y estudiantes de Las Vueltas celebran clausura de talleres creativos en el MUPI. En una jornada llena de arte y cultura de paz, 61 estudiantes provenientes del complejo educativo Las Vueltas del departamento de Chalatenango visitaron las instalaciones

0: del Museo de la Palabra y la Imagen MUPI para celebrar la clausura de sus talleres creativos. Durante el evento, niños, niñas y adolescentes de PIA y bachillerato comparten su experiencia tras haber participado activamente durante varios meses en este programa educativo. Los participantes mostraron habilidades adquiridas en talleres formativos que incluyeron lecciones de guitarra, dibujo y pintura, técnicas de serigrafía y el ensamble en ritmo en batucada. La formación artística estuvo a cargo de un dedicado grupo de artistas profesionales: Elena Duarte en las lecciones de guitarra, Sofía Artiga guiando los procesos de dibujo y pintura, Oscar Panameño enseñando las técnicas de serigrafía y Libertad Cuna, Joaquín Mos Certiga en el ensamble de ritmo en batucada. Proyecto liderado por Claudia Anay García, coordinadora de educación del MUP, junto a educadores Javier Rogel y García, aparte del PEPAS, Memoria, Cultura y Comunidad, impulsado por el MUPI con el apoyo de BMZ y TDH Alemania, buscando transformar el entorno social, promover valores y prevenir violencia desde el arte y la expresión cultural. La visita a la sede del museo representó un cierre especial, permitiendo a los jóvenes vincular su aprendizaje con el patrimonio histórico y cultural que resguarda el MUPI en la capital. Con estas acciones, el Museo de la Palabra y la Imagen reafirman su compromiso de llevar espacios de convivencia y desarrollo integral comunidades alejadas del país, brindando a la niña salvadoreña herramientas que fomenten el trabajo en equipo, el liderazgo y la resiliencia. Si nos vamos a la pausa, no nos cambien, tenemos mucha información que compartirles. Ya regresamos.
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0: Agradecemos a usted que se mantiene en sintonía de Voz en Contacto desde el 90.1 del FM. Gracias por informarse con nosotros. Continuamos con más. En Victoria Este, en Cabaña, se llevó a cabo una jornada de intercambio denominado Construyendo Espacio de Diálogo y Participación para las Juventudes y Comunidades Diversas. El reporte con Edilberto Escobar desde Radio Victoria.
3: Pobladores del distrito de Victoria en Cabañas Este, junto a integrantes de activos LGBTQ+ de Cabañas, Yucatlán, partieron en el intercambio de nómina construyendo espacios de diálogo y participación para las juventudes y comunidades diversas, una iniciativa impulsada por la Asociación Comité contra el SIDA Cocosí Cabañas. La CAR reunió a jóvenes líderes comunitarios, representantes de acciones claves, hablar sobre los derechos humanos, la participación ciudadana y los desafíos que enfrentan las personas.

0: personas de la diversidad sexual en distintos territorios del país. Durante la jornada, el presidente de Cocosí, Rolaines, por la importancia de dar estos encuentros, permitan reflexionar sobre la participación comunitaria y la defensa de los derechos de las poblaciones históricamente excluidas.
1: Una de las acciones importantes, si nosotros queremos que se respeten los derechos humanos, necesitamos organizarnos primero, saber conocer, informarnos, conocer cuáles son esos derechos y no solamente exigir, ¿no?, sino también involucrar, hacer múltiples también a la vez.
0: Además de abordar la importancia de la organización social, las ponencias también permitieron conocer algunas de las realidades que enfrentan las personas de la comunidad LGBTQ+, en diversos contextos del país. En ese sentido, Alberto Mejía, integrante del colectivo Caracol de Hilo Vasco, compartió una reflexión sobre las diferencias y desafíos que enfrentan las personas trans que viven en zonas rurales en comparación a quienes residen en zonas urbanas del país.
2: Creo importante seguir hablando de cómo se vive siendo una persona LGBT en el interior del país, y creo que es importante ese tipo de eventos también, pues estamos en una situación nacional que no afecta a muchas comunidades y poblaciones vulnerables. Entonces creo que el simple hecho de que haya un espacio en el que se pueda vivir, hablar y nombrar con las que quieren que estén nombrando, las que no se estén hablando, creo que eso es poderoso, porque donde se unen dos o tres personas y hablamos de derechos humanos, estamos haciendo progreso.
0: Los asistentes señalaron que estos espacios contribuyen al intercambio de experiencias, al fortalecimiento de apoyo, búsqueda de alternativas para avanzar en el respeto y garantía de derechos.
3: Fue un espacio muy bonito porque al final es un tema de que es muy estigmatizado y al final es importante hablarlo en común, especialmente en comunidades rurales. Las ponencias estuvieron bien interesantes, muy educativas, o sea, estaban todos los datos que necesitamos, entonces me pareció importante y que estaba demasiado bien parado.
4: Nos permite continuar analizando y reflexionando cómo es que está la garantía de derechos para las poblaciones diversas, las acciones LGBT, que creo que los grupos que son más vulnerables en este texto. Esperaría que se continúen haciendo actividades como estas para acompañar a los grupos, para brindarles herramientas que les permitan construir Dios y dar su vida a día.
0: Se desarrolló en el marco del Mes del Orgullo Gay, una fecha que a nivel internacional promueve la visibilización y la defensa de los derechos de las personas de la comunidad LGBTQ+. Además, los participantes indicaron que harán impulsacios de diálogo y sensibilización en sus comunidades. Les informa Edilberto Escobar.
5: Dirección General de Energía, Hidrocarburos y Minas anunció que los precios de referencia de los combustibles que estarán vigentes del 23 de junio al 6 de julio del 2026 no presentan cambios con respecto al periodo anterior en las tres zonas del país. De acuerdo con la emisión oficial, en la zona central, el galón de gasolina superior se mantendrá en $4.74, la gasolina regular $4.41 y el diésel en $4.44. En la zona occidental, la gasolina superior continuará en $4.75, la regular en $4.40, diésel en $4.44. Mientras tanto, en la zona oriental, los precios se mantendrán en $4.75.

0: con la influencia de una onda tropical que el día de ayer lluvias bastante intensas en el territorio y para este día también dejará lluvias intensas. Durante la mañana el cielo estará parcialmente nublado y posiblemente tengamos algunas en la cercanía de la cadena volcánica. Luego, en horas del mediodía se irán intensificando un poco mejor para que en horas de la tarde ya tengamos desarrollo de lluvias y tormentas en la cordillera Apaneca, Matepec, en las cercanías del lago Ilopango y posteriormente en la zona más al norte con mayor énfasis al norte del departamento de Chalatenango, Santa Ana, sectores de Cabañas y en la zona norte del oriente del país. Ya en horas de la noche que se vayan por el norte de Chalatenango y Sana se irán desplazando hacia el resto de la zona centro y occidente del territorio. En cambio, en el oriente del país allí serían un poco más aisladas. Sin embargo, si así tormentas vendrán acompañadas por fuertes ráfagas de viento y actividad eléctrica y las ráfagas de viento pudiesen superar los 40 km por hora. Es por ello que le invitamos a estar pendiente de las actualizaciones que emitimos a través de redes sociales. El ambiente será ligeramente cálido debido a la cobertura nubosa que estará presente, máxima que ronden en los 27 a 34 grados, siendo las temperaturas elevadas hacia el país y el sector del territorio nacional. En cambio, las temperaturas mínimas no tendrán cambios significativos entre los 20 a 25 grados Celsius. Las condiciones marítimas son apropiadas para cualquier actividad, solo que tenga en cuenta la permanencia de las corrientes de retorno. Tómelo muy en cuenta y recuerde, el observatorio informa.
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2: Y ahora nos vamos con información internacional. En Colombia celebra la segunda vuelta electoral. Más de 41 millones de personas salieron a votar después de una campaña atravesada por la polarización y la preocupación de los electores frente a la violencia, la corrupción y el acceso a los servicios GOS.
3: Llevó a cabo la segunda vuelta presidencial en Colombia. Allí se disputaba la elección entre Iván Cepeda y Aida Quilcue y Abelardo Asprilla y Manuel Restrepo, en donde se obtuvo, digamos, participación más alta o la máxima histórica hasta el momento, teniendo un 63.46% de personas, que podían votar y que salen a votar. El candidato que va primando el conteo es Abelardo de la Espriella, con Juan Manuel, conformó la vicepresidencial de Juan Manuel Restrepo, con 2.150.703 votos, y donde Iván Cepeda y Aida Quilcue tienen 12.707.060 votos. Fue una jornada electoral como de masiva ante lo que ha sido el histórico en Colombia, pero que no hubo tantos reportes de presión electoral, pero aunque sí hubo presión armada a lo largo de estas últimas semanas, que la Defensoría habló en diferentes municipios como las comunidades estaban teniendo coerción para el momento del voto. También se reportaron diversas irregularidades en municipios, en Cartagena, Barranquilla, pero la registraduría ha buscado tener una firma que certifica o que acompaña el escrutinio, termina la seguridad de las elecciones y esperamos que en lo que queda de esta semana pues ya tengamos el escrutinio final. De la sociedad civil, ahorita encontramos un país dividido, pero un país dividido que ha estado hace mucho tiempo y que fue más desde 2016, en donde encontramos un mapa electoral donde la periferia es los lugares donde más han vivido el conflicto armado, votan por un candidato a favor de más usos de paz, unas formas de políticas a favor de las negociaciones, y el centro del país, se ha concentrado unas votaciones, un candidato que promueve un discurso más de seguridad, enfrenta armado con los grupos, se disputan el territorio en el país. Estamos en una sociedad en este momento que se encuentra muy dividida, han sido unas elecciones que han polarizado mucho más, hemos encontrado discursos mucho más entre ambos candidatos, refiriéndose uno a los otros, lo que hace que en ese momento, y vayas tanto la fría, la rigidez, muchos van a bajar eso de odio, y el centro acá es ver cómo la sociedad civil va a responder a lo que pasa en el escrutinio con la tranquilidad y responsabilidad, y también la serenidad de conocer los resultados del escrutinio, y el candidato que llegue a gobernar a Colombia encontrará una Colombia dividida, tiene que gobernar donde los discursos de odio tienen que bajar porque hemos conflicto armado de más de 7 años que no podemos seguir replicando.
2: Y en Bolivia, el gobierno decretó el estado de sitio en todo el país para poner fin al bloqueo de carreteras que duró más de semanas.
4: Por eso lo he agotado todas las instancias de diálogo, de haber alcanzado acuerdos con quienes teníamos demandas legítimas, de haber identificado con claridad a quienes utilizan la violencia para intentar desestabilizar la vía.

0: hemos tomado la decisión de declarar el estado de excepción en todo el territorio nacional.
1: Así, el presidente Rodrigo Paz anunció la madrugada de sábado el estado de excepción del territorio de Bolivia para liberar las carreteras con las fuerzas policiales y militares. El primer mandatario informó que ha instado a la policía boliviana y a las fuerzas armadas a ejecutar las acciones necesarias para restablecer el libre tránsito, recuperar las carreteras y garantizar la seguridad de la población.
0: Esto no es una excepción para restringir la vida del ente. Es exactamente lo contrario. Es una excepción para devolverle la libertad a la gente, para liberar a Bolivia de quienes utilizan el conflicto político para bloquear carreteras y le daño a la población, garantizar los alimentos a las familias bolivianas, para que llegue combustible a nuestras ciudades, que llegue oxígeno a nuestros hospitales, a nuestros niños que vuelan a clases, que nuestros trabajadores vuelan a sus fuentes de trabajo, para garantizar que nuestros productores vuelvan a producir y sus productos lleguen a los mercados. Este estado de excepción no se decreta para proteger al presidente o a su gobierno. Se decreta para proteger la democracia y la vida. Se decreta para proteger Bolivia.
1: Este anuncio se da después de que la Central Obrera Boliviana firmó un acuerdo con el gobierno, instruyó levantar bloqueos. Sectores campesinos anunciaron que van las medidas de presión.
0: A quienes todavía mantienen bloqueo, les digo con claridad, aún están a tiempo de desistir voluntariamente. Tienen demandas legítimas. Las puertas de diálogo abiertas como lo estuvieron desde el primer día. Pero quienes persistan en bloquear, destruir, agredir, intimidar a otro boliviano o desafiar el orden constitucional deben asumir las consecuencias legales de sus actos. A los violentos se les aplicará todo el rigor de la ley y toda la fuerza legítima que la Constitución y la democracia otorgan al Estado para proteger a los ciudadanos.
1: El presidente dijo que Bolivia ya no enfrenta una protesta social ni movilización reivindicativa, sino una estrategia organizada de desestabilización contra la democracia y un gobierno constituido. Así, usó al chapar sus intenciones.
0: Tenemos que estar claros y no dudar que desde el chapare se ha convertido el bloqueo, la confrontación y el daño económico en herramienta de acción política. Es una estructura que no acepta la voluntad popular expresada en las urnas. Una estructura que no acepta que Bolivia avance por un camino distinto. Lo que hoy enfrenta Bolivia ya la protesta social no es movilización reivindicativa, no es un conflicto entre gobierno y sectores. Lo que hoy enfrenta Bolivia es estrategia organizada de desestabilización con democracia y un no constituido. Debemos llamarlo por su nombre. Es un intento de golpe de Estado desde el narcoterrorismo.
1: Rodrigo Fernández, Ol La Paz.
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3: Y es así que llegamos al final de la emisión más Radio Revista En Contacto. Queremos agradecer a usted su sintonía. Le invitamos para que mañana nos escuche a 5:30 de la tarde en otra emisión más. Feliz noche para sí todos.
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0: Te invito a conocer la desnudez del alma. Frescante fuente, yendo por un camino, entre los árboles encontré un pocito donde apagué ese candente calor. Allí, ¿cómo nos muestra la naturaleza su amor? El agua es la que nos da la vida. Donde no hay agua, la fuerza del sol nos causa honda herida. Qué lindo es cuando me voy quemando y encuentro una fuente. Siento que se me refresca todo el cuerpo y la mente. Por esto es importante. Sí, muy importante, mi hermano, no quemar los bosques, la fauna, y vivirás sano, porque las montañas en su espesa forestación son fuente de vida y mucha purificación. Tomado del libro Cuidemos el Medio Ambiente del poeta Caleb.
1: Poeta del mar.
0: Poeta del mar.
1: Saludo, perdón.
0: Bueno, la verdad es que hoy no voy a hablar mucho. Vamos a celebrar, vamos a comentar sobre un tema que tanto Carmen como el licenciado Larín lo conocen. Yo estaba viendo una historia, una anécdota, en donde un anciano recibe la visita de un señor y le dice: buenos días, ¿me conoce? No, le dijo, no sé quién es. Le dice, usted fue mi profesor. ¿Y usted qué hace? Usted me inspiró, le dije. Soy profesor. ¡Felicidades, profesor!
1: Felicidades, ¿verdad? Ayer fue el propio día, pero hoy se los vamos a celebrar con mucho cariño. Uh-huh. Tenga muy buenos días. Aquí estamos, pues, gracias a Dios, un día más, ¿verdad? Y agradecer, pues, al personal de Radio Escanal, a quien nos acompaña en controles, pues felicidades y muchas bendiciones para todos.
2: Bueno, buenos días a todos y todas. Aquí estamos ya en otro programa más de La Desnudez del Alma. Así que vamos a iniciar.
0: Perfecto, licenciado. Lo cierto de todo es que considero que es necesario, justo porque de alguna manera, quieras o no, en una forma directa o indirecta, son ustedes los profesores los que en muchas ocasiones les toca quedar las veces de ser papás sin ser sin ser papás. Sí. Es decir, tener que atender a un montón de niños que muchas veces dentro de ellos ustedes mismos reciben hasta insultos y malas palabras. Sí. Sin embargo, también es justo comentar o manifestar que también hay niños que sí valen la pena y son educados, al igual que hay algunos niños atrevidos, hasta cómicos en algunas ocasiones. Y hasta repiten cuando ustedes están en clases. A ver si se recuerdan de alguna historia.
2: Sí, en la parte del docente, maestro, profesor, como se le quiera llamar, solamente es dar o impartir una clase, sino que es prolongar esa clase en el futuro de los estudiantes, de los y las estudiantes, ¿no? Entonces, cuando uno entra al aula, prácticamente no exige respeto, no exige orden. Con solo la presencia de uno ya hay orden y respeto. Porque, bueno, en mi caso, cuando yo entraba al aula, siempre los alumnos se callaban, las alumnas. Y comenzaba a hablar. Mi tipo de clase era primero consejo, ¿va? Poniendo ejemplos de mi vida, no tomaba ejemplos de otras personas. Y después de eso venía un cuento, un chascarrillo para comenzar con risa el ambiente. Y después venía la clase, y una clase participativa, pues no de estar imponiendo orden por hacer un ejercicio bien hecho y todo lo demás, sino que poco a poco se iba entrando al tema. Y por último, me gustaba cuando el alumno decía y tocaba, a ver qué rápido pasó el tiempo. Y esa era una emoción para uno, porque se decía que se había motivado, había motivación, y el alumno se sentía satisfecho, pues, con la clase. Y a veces me decían, sigamos, profesor, en el recreo. No, les decía, vamos a respetar.
0: Fíjese que usted me está haciendo pensar. Yo tuve un profesor que todavía el año pasado tenía 96 años, vive en Nueva York, no sé si todavía está vivo, se llamaba José Antonio Segovia. Exactamente lo que usted nos está contando, eso mismo hacía ese profesor. Yo le tuve tanto aprecio, porque imagínese, en la entrada a clase siempre hacía lo mismo. Yo no sé de dónde sacaba, pero en cierta ocasión, eso es lo que me vino ahorita en la mente, llegó, todos estábamos haciendo, platicando, haciendo bulla ahí, y él entra y todos nos quedamos calladitos, y nos saluda y nos dice, bueno, quiero contarles, dijo, y espero que a ustedes no le vayan a pasar esto. Fíjense, dijo, que yo venía pasando un día ahí frente a la iglesia, dijo, y estaba afuera, dijo, un señor, dijo, sentado, y iba pasando otro, dijo, que iba en bestia, ¿verdad? Iba pasando a la par de donde él, el que estaba sentado, le dice, ¡hey! Le dice, ¿para dónde van los dos? Le dijo. Y lo volteé a ver, el que iba en la bestia, a traer zacate para los tres, le dijo. Tengan cuidado.
1: A traer zacate para los tres.
2: Prácticamente un chiste, algo, podría decirse, de fábula, va. Un chiste de fábula, porque habla de animales y habla de seres humanos. Entonces, vaya, comencé a dar mis clases directamente en una escuela primaria. Dar mis clases, decía yo, desde que di la... estar de practicante, pues, que antes lo mandaban a practicar a uno. Y en ese tiempo no existían supervisores, sino que inspectores de educación.
0: Oh.
2: Los inspectores de educación llegaban a ver la clase de uno para calificarlos y dar la bitácora de todo lo demás que había hecho uno, y se entregaba al director de la Escuela Normal de Chinameca, que era el encargado. Creo que en ese tiempo había un profesor que era el encargado de toda la institución. Entonces, de esa manera, los inspectores pasaron después a ser supervisores. Pero, bueno, el inspector cumplía su cometido, pero el supervisor comenzó a mezclar directamente la parte de la docencia con la autoridad estatal y la autoridad propia de él. Que llegaba un momento que a veces se estaba en clase y llegaba con una persona acompañada y le decía, está bonita la clase que usted está dando. Ya cuando termine nos vamos a reunir porque aquí viene su sustituto. No había estabilidad laboral. Como está sucediendo ahora, ahora no hay estabilidad laboral. Ahora una orden del director departamental o una orden del gobierno, ahí viene la destitución. Entonces, eso dio la pauta para que el 9 de diciembre de 1975 surgiera la Asociación Nacional de Educadoras Salvadoreñas ANDE, 21 de junio. Entonces, y no había también el permiso exclusivo para las mujeres que estaban embarazadas. Había mujeres que ya estaban, como decía la vez pasada, coronando, mojando el asiento y no les daban permiso para ir a dar luz. Entonces, esa lucha que se hizo desde el 21 de junio, que nació el 9 de diciembre de 1965, fue que comenzaron las manifestaciones grandes el 21 de junio de 1965, por eso se le llama 21 de junio, antes 21 de junio, dio una marcha nacional el magisterio para el nacimiento histórico de la organización y comenzar a luchar por nuestras necesidades
0: y derechos.
2: Y derechos, la estabilidad laboral. El 9 de diciembre, directamente de ese mismo año, ya fue una organización gremial que fue aprobada por el Estado y comenzaron a darse, digamos, los estatutos, a construirse los estatutos, y en 1967 fue reconocimiento legal y aprobación de sus estatutos por el gobierno de la época. Entonces ahí se habla del surgimiento que destacó la profesora Amelia Nada Montes, figura emblemática de las luchas del Magisterio Nacional, que comenzó ya a organizarse, aunque Meliana de Monte fue, según los rumores, ¿va?, de Velasco, un escritor, que en el libro

0: Lo que no conté de los presidentes, porque él fue secretario de los presidentes, tanto del PCN como de otros. Y entonces, secretario privado, pues. Uh-huh. Y se dio cuenta del idilio entre Melia Negramonte con el presidente de turno. Entonces, se creía que por eso fue de que le dieron poder directamente a él. Y debajo de agua estaba el otro poder. Pero esos son rumores que se han dado. Lean ese libro de Lo que no conté de los presidentes, de Velasco, y van a encontrar ahí casi 4 páginas escritas sobre eso. Entonces, pero la lucha se dio, pues. Allí surgió ya la persecución para el docente que se oponía a ciertos criterios. Vinieron los aumentos del magisterio, y por eso digo yo que ahora es un gigante dormido, porque el que dio origen a tanta vuelta, tanta revolución en el país, fue antes del 21 de junio, y ahora fue tirada a la nada. E inclusive el que es ahora directamente el secretario general, aparece como una persona desde el 2007, secretario general de Andes, y directamente se ha adherido a los requisitos del Estado.
1: Uh-huh. Bueno, Link, ya llegó la hora del primer poema y le toca a usted.
0: Bueno, vamos a tener un poema del...
1: Con la canción
0: al
1: maestro.
0: Con la canción al maestro con cariño de...
1: Lulú.
0: Y el poema se llama así, va, Maestro y Maestra Salvadoreña. En el corazón de El Salvador, donde la esperanza a veces se tambalea, nacen maestros y maestras cual flores que enfrentan la tempestad con firmeza y amor. Con tizas, pilot, computadoras y libros como arma, se levantan cada día valientes enfrentando la adversidad, sembrando sabiduría en tierra ardiente. Sus aulas son faros en la tormenta, refugio de sueños y anhelos, donde cada niño y niña encuentran su voz y cada adolescente, joven y adulto vislumbra nuevos cielos. Entre carencias, silencios obligados y desafíos constantes, sus manos construyen puentes de futuro, luchando contra sombras e imposiciones que intentan apagar la llama del saber, del deseo puro. Maestro y maestra, forjadores de destinos, tu labor es un canto de esperanza en medio de un país que a veces olvida la importancia de su valiente enseñanza. A pesar de la violencia que ronda, del miedo que a veces invade el aula, ustedes, héroes sin capa, transforman las lágrimas en risas, el dolor en calma. Hoy celebramos tu entrega sin igual, tu pasión por un Salvador seguro y mejor, y aunque los tiempos sean difíciles y oscuros, ustedes son luz, con fuerza, con amor. Gracias por cada lección impartida, por cada sonrisa, por cada palabra de aliento, por ser el faro que guía a nuestra niñez, adolescencia y juventud hacia un futuro pleno de conocimiento. En tu día, maestro y maestra, te rendimos homenaje con gran gratitud profunda y sincera, porque son ustedes, maestros y maestras, la esperanza viva de nuestra tierra. Actora María Lilian Ventura de Larín.
2: Lilian Ventura.
1: Qué bonito
2: el poema. Ello tenía una historia acá bien interesante, porque muchas veces nosotros nos preguntamos por qué se celebra el Día del Maestro, ¿verdad? Dice la historia, dice, de por qué se celebra el Día del Maestro. El Día del Maestro se celebra para reconocer la invaluable labor de los educadores, con fechas que varían según cada país, para conmemorar eventos históricos locales o a referencia de la educación. A nivel internacional y regional, los orígenes principales son los siguientes. Día Mundial de los Docentes, 5 de octubre, instituido por la UNESCO en 1994, conmemora la firma de la Recomendación Conjunta de la OIT y la UNESCO relativa de la situación del personal docente de 1966. En Hispanoamérica, el 11 de septiembre, se estableció en la Conferencia Interamericana de Educación de 1943 en honor al fallecimiento de Domingo Faustino Sarmiento, prócer argentino, considerado el padre del aula por su enorme impulso a la educación pública. En El Salvador se celebra el 22 de junio. Se celebra esta fecha específica en honor al nacimiento de Francisco Gavidia, el 22 de junio de 1863, uno de los humanistas, escritores y educadores más brillantes de la historia salvadoreña, quien transformó la pedagogía y la cultura del país. Bien interesante, pues, dar a conocer, ¿verdad?, y no olvidarse de estos personajes tan importantes que hicieron algo por nuestros países, ¿verdad?, porque aquí hay, pues, diferentes sí. países. Y fue Francisco Gavidia, según la historia.
0: Sí, aunque Francisco Gavidia perteneció a la élite del poder en tiempos de Martínez. Ajá. Fue el que inculcó a Martínez para la masacre de Ayizalco. Estaba en contra del nahuatismo. Entonces, con Claudio Alar y muchos escritores más, que fueron los pensadores de ese tiempo, ayudados por Sandino de Nicaragua también, que formó parte de ese grupo, y haciendo a un lado prácticamente a muchos poetas y escritores de esa época que fueron perseguidos y que después fueron tildados como miembros del Partido Comunista, como Pedro Jofre Rivas, por ejemplo, que fue un defensor del náhuatl, que tiene un libro que se llama La lengua que hablamos los salvadoreños, y Farabundo Martí, y muchos otros más que anduvieron ahí en esa lucha, ¿va? Pero de lo contrario. Entonces nace así como nació hace poco un grupo de gente, de pensantes, que digan que son pensantes y no son pensantes, apoyando al gobierno con su pensar, ¿va? La mente pensadora, pero no son mente pensadora, sino que aliados al Estado. Entonces, ahí fue que también aparece un personaje bien importante en el Magisterio Nacional actualmente, que es Montano, que es el secretario general de ANDES, 21 de junio, que este señor lleva años y años sentado como secretario general de ANDES, desde 2019 aparece aplaudiendo todo lo que hace el Estado. Aunque eso vaya en contra del magisterio, lo primero que uno se le viene a la cabeza es algo que no cuadra, ¿va? Que la lucha sigue de magisterio, pero ahora tienen solamente que pensar en luchar, pero no expresar cómo van a luchar. Porque ahora hay libre pensamiento, pero no libre expresión de pensamiento.
1: Hay de todo. Bueno, lo importante, creo que es importante también comentar, sí. Fíjese que, quieras o no, son los profesores los que educan, en cierto modo, por supuesto, porque el que no quiere educarse nunca debe educar, uh-huh. Y quiere hacer lo que le da santa gana, siempre va a hacer lo que le da santa gana, y va a violentar uh-huh. Todos los derechos, ¿verdad?, de las personas. Sin embargo, un profesor es lo que enseña para bien del que está aprendiendo, del alumno, sí. En otras palabras. Y todas esas cosas, dependiendo de el que educando uh-huh. Y dependiendo de su carácter, su personalidad, al final, en el futuro, va a ser lo que o quiere hacer o lo sí. Que aprendió.
0: Sí, porque antes, con lo que decíamos, en ese tiempo saltaba como gato panza arriba, como decimos, ¿va? Hoy, en cambio, parece que el gato se quedó dormido.
1: La canción de Cloromir, ¿para dónde va? ¿En serio? Ajá, ¿qué más tenemos, Carmen?
2: También tengo esta otra pregunta bien importante que siempre, igual, a veces nosotros nos hacemos, ¿qué es ser profesor? Uh-huh. Vea, Ser profesor va mucho más allá de pararse frente a un pizarrón y transmitir datos o fórmulas. Es una de las profesiones más completas, complejas, humanas e influyentes del mundo. En su sentido más profundo, ser profesor significa ser un facilitador del aprendizaje. No se trata de saberlo todo, sino de encender la curiosidad, enseñar a pensar de forma crítica y dar las herramientas para que los estudiantes descubran el mundo por sí mismos. Ser un agente de transformación social. Un maestro tiene el poder de cambiar el rumbo de una vida. Al educar, se abren puertas a mejores oportunidades, se combaten desigualdades y se forman los ciudadanos del futuro. Un ejercicio constante de empatía y paciencia. Cada alumno es un universo diferente, con sus propios ritmos, problemas en casa y talentos ocultos. Ser profesor implica saber escuchar, comprender el contexto de cada estudiante y motivarlo cuando quiere rendirse.
1: Bueno, démosle vida al siguiente poema, Carmen, y creo que le toca a usted. Y con canción al maestro de Hugo Hughes. Hughes.
2: Guiar las mentes del futuro es el poema.
1: Sí.
2: Este poema es bien importante, ¿verdad?, para todos los maestros. Dice, en el Día del Maestro se celebra dedicado este poema a la noble y paciente labor de guiar las mentes del futuro. En el aula se enciende la llama, con paciencia, constancia y saber. Una mano que guía y que ama, enseñando a pensar y a crecer. No solo se escriben las letras, ni se suma en la pizarra blanca. Se siembran hermosas metas y una fe que jamás se quebranta. Feliz día, maestro querido, por tu entrega, tu luz y tu afán. Los caminos que hoy hemos seguido son la huella que tus manos dan. Felicidades, maestros, en su día. Muchas bendiciones para todos.
0: Bueno, ahora
1: vamos al corte. No nos cambie, ya regresamos, aunque podíamos seguir comentando sobre lo que es el ser profesor o maestro, aunque maestro va más allá.
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0: ¿Vamos al corte?
1: Al aire.
0: Bueno, continuamos. Gracias a todas y a todos. Estamos comentando sobre este tema del día del maestro. La verdad, ya decía el licenciado, hay muchas explicaciones dentro de esto, ser profesor y todo eso. Lo cierto, Lig, es que también creo yo, considero que vale la pena, es necesario, y en mi manera de verlo, yo siento que todos los que enseñan, los que pretenden o tratan de educar o educan en cierto modo, porque en la vida hay de todo tipo de profesionales, sí. Es decir, hay algunos que desempeñan como verdaderos profesionales y también hay algunos otros que están ahí porque...
2: Y ahí aprenden a la profesión. El caso mío, aprendí la profesión allí en el aula.
1: En el aula es que yo aprendí.
2: Yo no lo aprendí en los estudios. Lo aprendí cuando me enfrenté por primera vez. Yo quería ser médico.
0: ¿Ah, sí?
2: Pero las facilidades económicas de mi madre no podía. Tenía que ir a estudiar bachillerato a San Miguel, ¿y cómo? Entonces, cuando se dio el caso de que iban a hacer el examen de admisión para los docentes, para los que querían ingresar a la Escuela Normal de Chinameca, donde solamente iban a estar 40 de los que salieron en el examen de admisión, y se examinaron 500. Entonces, para entrar a una escuela normal costaba, había un examen de admisión bastante rígido. Entonces yo en mi caso ese día estaba haciendo un trabajo allí, sembrando rábano, haciendo la era.
0: Y escarbando la tierra, sí, removiéndola para
2: y
0: que...
2: Y escuché la bulla, ¿va? Entonces, y vivíamos pegados a la escuela normal, pero nos esperaba una quebrada. Y voy viendo, fui a ver, y ahí... Y de allá estaban todos los compañeros que habían sido en plan básico. Todos, pues. Y me dicen, Nequito, ¿sí? ¿No vas a venir a examinarte? No, le dije yo, no. Porque mi mamá me ha dicho, no,

0: crees otra proyección, así te va a quedar. Entonces, pero dije, vení, me dijeron, andame a ver, aunque deja. Y fui a ver, va. Cabal todos los compañeros. Y entonces dije yo...
1: ¿Ya qué viento dio usted?
0: No, no es eso, sino que andaba todo sucio, pues. Todo sucio, todo
1: las
0: terroso,
1: manos,
0: ¿sí?
1: Todo.
0: Y entonces me... Estaba un profesor que me vio, bueno, y vos me dijiste que no había salido. ¿Cómo no? Le dije yo, pero... ¿Y por qué no estás aquí examinando también? Ah, porque no tengo pisto, le dije. No, hombre, caminate y después arreglamos, me dijo. Entonces dije yo, bueno, voy a examinar. A sentarme iba cuando llega el profesor que siempre un hilo dental, va. Hay hilos dentales ahí, de metido. Y me dice, ese ya vio el examen. Mejor que se examine otro día, lo vamos a hacer oral. Está bien, le dije yo. Entonces llegué al siguiente día, ya vestí, ya le dije al director, que era el que me había dicho que podía examinar. Mira, ahí sentate, dijiste que te va a hacer orar el examen. Ahí déjalo, me dijo. Y cabal, lo que me preguntó, se lo dije, sin haber estudiado ni preparado nada. Y cuando fui a verle el listado, cuando ya pusieron el listado, ocupaba el segundo lugar de la lista. Entonces dije yo, como yo siempre tengo eso, ver las señales de fuera, va. Si las señales de fuera me dicen que qué es lo que tengo que hacer, entonces sigo adelante. Si hay un obstáculo, ya no sigo. Entonces dije, va, esta señal de fuera me dice que tengo que... Cabal, entré y fui escalando posiciones. Hasta llegar, no escoger un primer lugar, porque nunca me gustó a mí andar escogiendo primeros lugares. Si yo tenía ya pasada la materia, yo entregaba mi papeleta en limpio. Y me decían, bueno, y que no, mirá que hay premio. No, nada. Sí, no, nunca quise vislumbrarme como digamos, el primer lugar, el segundo lugar, que eso no lo da el conocimiento de uno, sino que lo da lo que usted hace para quedar bien con el maestro, lo que le pregunta, lo que él le quiere preguntar y le responde como quiere que le pregunte.
1: Fíjese, licenciado, que está diciendo eso, usted me está haciendo recordar cosas. Uh-huh. En un libro de Alcohólicos Anónimos dice que la fama, el dinero, el prestigio y el poder, uh-huh, desvían a las personas de su objetivo primordial.
0: Sí, así es.
1: En el caso suyo, su objetivo no era el prestigio, la fama, el dinero o poder. Lo que usted buscaba o pretendía era simple y sencillamente servir, ayudar y mantenerse en el donde estaba, en el trabajo.
0: Sí.
1: O sea, no pretendía querer ser más que los demás, o encaramarse, sí, como dicen así, encima de las demás. Es decir, y estoy diciendo esto, sí, sí, y lo voy a decir con todo respeto, conozco mucho profesional y mucho profesor que se creen que son lo máximo cuando todavía hace falta mucho.
0: Sí.
1: A y ver, lo digo porque sí, tengo los pelos de la mula en la mano.
0: A veces así es, va, porque yo tuve docentes que verdaderamente conocían las materias. Pero mi triunfo era cuando el mismo docente me pedía que yo explicara lo que había entendido a los demás compañeros. Uh-huh. Y cuando estudiaba, no escribía nada. A mí nunca me gustó tomar apuntes. Siempre andaba de casa en casa, me decían, mira, Larín, venite aquí, estudiemos juntos. Y tenés los folletos, pues ahí nos vamos a pasar. Yo no llevaba nada, sino que estudiaba y andaba de lugar en lugar compartiendo el conocimiento. Y eso me ayudaba para...
1: Sí.
0: ¿Sí? Entonces, cuando ya fueron los privados, o directamente los pasamos. Y así sucedió, de ahí estudié bachillerato. En bachillerato me buscaron también para dar clases, aunque era alumno. Y así sucesivamente fui. Ya cuando llegué a trabajar por primera vez fue en un colegio. En los colegios aprende mucho. Yo creo que los colegios son la escuela para el docente principiante. Porque.
1: ¿Y usted qué dice de eso?
0: ¿Sí?
2: Sí, yo trabajé en el Colegio Bautista Galilea 8 años. Y sí, yo allí aprendí muchísimo porque ahí fue donde yo ya agarré la experiencia
0: Sí,
2: para cuando
0: sí,
2: llegara a la escuela.
0: sí. Sí, ya, ya uno adquiere la
2: Sé
0: experiencia.
2: lo que yo iba a necesitar para colocar en el grado, ¿verdad?
0: Sí.
2: Así es que yo allí aprendí que
0: Sí.
2: tenía que poner muchas cosas que nos piden, ¿verdad?
0: Sí,
2: Los
0: ya, ya
2: cumpleaños
0: uno
2: del
0: aprende
2: año, el
0: a
2: abecedario, los
0: planificar a todo
2: números,
0: lo demás.
2: y aprende uno a planificar y hacer sus
1: Pero hay una
2: guiones de
1: cosa,
2: clase.
1: también interesante dentro de eso, Lick, y es esta. Fíjese que me imagino que ustedes tuvieron esa experiencia. En todos los alumnos, entre todos los alumnos, X o Y grado, en algunos casos, porque no es siempre, pero no deja de haber, tal vez hoy no, pero antiguamente sí, niños que era por demás, no agarraban nada, no entendían nada. Y como que si eran retardados, es decir, aunque también se dice que en educación hay mucho niño que podía ser, en el caso suyo, lo que usted está diciendo, yo no andaba con papeles y ni escribía nada, pero retenía, pero está viceversa, lo contrario. De niños que es de más, no van ni para adelante ni para atrás. No sé si ustedes vieron eso, lo digo
0: Es
1: porque yo lo vi.
0: que ese fenómeno es el mejor reto para uno. El triunfo de uno es que aquel niño o niña va, que le cuesta aprender, ahí es donde emplea uno toda la metodología pedagógica y didáctica para que el niño aprenda.
1: Es que a
0: Sin
1: ese niño hay que acercársele a él,
0: sí, no,
1: hay
0: no, no
1: que
0: solamente
1: hay
0: acercársele, sino hasta jugar con él.
1: exacto, a eso le iba a
0: ¿Eh?
1: decir,
0: Sí, hasta jugar con
1: si es
0: él,
1: posible
0: verlo.
1: acariciarlo, tocarle la espalda, sonoso, son valiente, vos
0: Ver lo
1: podés.
0: que le gusta,
1: Ajá.
0: jugar con él y todo lo demás. Así de esa manera le presta interés al conocimiento. No presionar, pues. A mí nunca me gustó y lo hice porque me exigían hacer exámenes. ¿Para qué hacer exámenes? Y me decían, y usted, no, yo no estoy de acuerdo con esto porque. Yo lo que le estoy pidiendo en un examen es que escriban lo que yo quiero que me escriban. Sí, no, el conocimiento de ustedes me lo van a demostrar en la práctica, en lo que hagamos aquí, les decía. Ahora, ¿qué vamos? Imaginen que yo les diga, aprendamos, ¿qué es la gravedad? Ah, que la gravedad es una aceleración que tiene un cambio de velocidad de 9,8 metros por segundo y esa suma de 9,8 metros por segundo se convierte al cuadrado. Entonces la gravedad es 9,8 metros por segundo al cuadrado, pero es una aceleración, no es una fuerza. ¿Le gusta ese? Sí, pues está bonito. Ahora hagámoslo experimentalmente. Salgamos allá y habían dos plantas en la institución. Y le dije, vaya, alguien va a tirar vamos a ver la gravedad de este lugar. Va a dejar caer un objeto, no lo va a tirar, sino que lo va a dejar caer, les decía. No, si lo tira, va a adquirir una velocidad inicial, les decía. Y ya lo dejaban caer y poníamos una tabla. Cuando cae en la tabla, estaba medía el tiempo. Entonces ya aplicamos la fórmula para adquirir la gravedad. Y ya decía, es de tanto, apueste la gravedad de este lugar.
1: Pero fíjate,
0: ¿Sí?
1: hay veces que hay quienes tampoco entienden. Me acuerdo yo cuando nos escribían, bueno, hoy vamos a ver área base por altura sobre 2. Para
0: Sí, pero esa
1: algunos,
0: es la fórmula, pero
1: por eso,
0: ahí.
1: pero para algunos,
0: ¿Sí?
1: como que.
0: No, pero ya jugando, jugando, porque ese es un juego. Imagínense medir la distancia. Yo les decía, vamos a medir la distancia de aquí del instituto a la torre de la iglesia. Nos vamos a ir midiendo así en el aire. No, les decía. Vamos a recuperar la forma de triangulación, les decía. Y esa triangulación que, bueno, quien lo inventó fue Tales de Mileto para medir las pirámides de Egipto y todo lo demás. Entonces, de esa manera aprendíamos, pues. Aprendía yo y aprendían ellos.
1: Teoría y práctica.
0: Teoría y práctica.
2: Que sí.
0: Entonces, por eso mis salones de clases se llenaban, porque eran juegos. Aprender haciendo, pues.
1: Pero también sucede lo contrario, que han habido maestros que cuando, directores, mejor dicho, o supervisores, que cuando ven hacer eso no se sienten cómodos. El
0: No,
1: poema.
0: si así le decían a uno,
2: El
0: habían
2: poema.
0: directores que me decían, usted no guarde, póneme, no da la clase, me dijo.
1: Es
0: Ese
1: que
0: es
1: ese
0: el
1: problema
0: problema.
1: le pasaba a
0: Sí.
1: Carmen también.
2: No lo dejan enseñar a uno.
0: Sí, ajá.
1: Bueno, hoy vamos a escuchar a la canción Chirrín Chirrín, mi profesor de Iván Vázquez, con el poema
0: Chirrin,
1: Sembrar Conocimiento. Saludos, profesores.
2: saludos y bendiciones a todos, ¿verdad? Dice, en este poema rinde homenaje al profesor destacando su dedicación diaria, su paciencia y el arte de sembrar conocimiento en cada estudiante. Guía constante de tiza y cuaderno, que abre ventanas al mundo exterior. Tu sabio consejo se vuelve fraterno, dejando una huella de luz y valor. No solo transmites la ciencia y la historia, también nos enseñas a ser y a pensar. Dibujas mañanas llenos de gloria y nos das las alas para echar a volar. Con paciencia infinita sostienes el faro que ahuyenta la sombra de la ingenuidad, un noble maestro, un refugio seguro que siembra la vida con tierna bondad. Felicidades en su día, queridos maestros. Un saludo hasta Puerto Rico, si es que se puede escuchar hasta allá, ¿verdad?
0: No, sí, se escucha en todo el mundo.
2: A mi guía que fue en el Colegio Bautista Galilea, a ella le agradezco todo lo que fui, lo que soy, porque ella me enseñó mucho. Se
1: ¿Quieres decir
2: llama
1: cómo se llama?
2: la Reverenda Magda Aguirre, hasta Puerto Rico. Ella es doctora en teología y da clases en una universidad allá en Puerto Rico.
1: Licenciado, significa entonces que nosotros, dependiendo, porque para serle honesto, quizás en mi caso personal, los profesores que yo más recuerdo eran Nehemías Chávez Zelaya, ¿lo conoce?
0: Ya murió.
1: Ya murió, Marta Vilma Chavarría. Antonio Segovia, quizás de los profesores que para mí fueron los que más inculcaban, por lo que acabamos de decir. Muchas veces se da el caso que cuando el profesor hace lo que ustedes están comentando a los directores o sus directores que sean prepotentes o que son prepotentes y que les gusta que se haga lo que ellos dicen, son egocentristas o ególatras, quieren que hagan lo que ellos dicen sin tomar en cuenta el mecanismo, lo que estamos comentando, el mecanismo. Quizás estamos haciendo una crítica, pero es constructiva.
0: Es que vaya la nota, así como yo decía, cómo me va a calificar el alumno a mí, no por medio de un test que les ponga y que me den opinión sobre lo que doy. La nota mía es el promedio que ustedes obtengan.
1: Sí.
0: ¿Saben cómo obtengo mi nota yo? De todas las notas que ustedes sacan, saco el promedio y esa es mi nota.
2: Es que sí.
0: Si de 30 alumnos solamente me aprueban 3,
1: Esa es nota.
0: esa es mi nota. No llegué a todas las mentes, les decía. No cubrí los requisitos. A mí me pagan para aprobar, no para aplazar, les decía. ¿Sí? De esa manera es que esa es la evaluación, les decía. La evaluación en eso consiste.

0: que todos aprueben sabiéndolo, ¿sí? Pero no que todos aplacen, ¿sí? Y antes se acostumbraba a eso, que el docente se jactaba de 100 alumnos que tenía, solo 3 me pasaron. Según el criterio, había sido un éxito.
1: Él era importante porque
0: Sí,
1: solo tres le
0: tres,
1: habían
0: cualquiera
1: pasado.
0: con tres de nota.
1: Y pasaron sabiendo. Entonces, eso y a mí me causaba risa, decía yo, ¿y dónde quedaron nosotros? Yo le decía a ese docente que se jactaba, mira, ¿cuánto ganamos aquí? 700, ¿no? $700. $700, ¿y cuántos alumnos tenés? Tanto. Dividir 700 entre solamente los tres. Tenés derecho a que se te pague solamente $25. Porque los demás no han hecho nada, me Pero
0: decía.
1: mire el ingenio. Mire una realidad lo que le voy a decir. Muchas veces, mucho alumno no es presuntuoso. Y se lo digo porque cuando ya estaba estudiando, yo si estábamos en examen, yo llenaba el examen, pero yo no me gustaba levantarme a lo más que terminaba y lo entregar. Yo me quedaba ahí. Y algunas veces hasta le daba copia a los otros. No es que quiere decir que fui la maravilla, ¿va? Pero tampoco no fui dejado. Y yo lo hice. Yo el que pude ayudarle, yo le ayudé. Y nunca quise ser el primero. Nunca en mi vida me gustó, es decir, pretender yo en mi dentro ser el único. No, no iba conmigo. Yo esperaba que tres, cuatro. El problema que yo tuve. Y eso se dio en la UNIVO cuando estaba estudiando ciencias jurídicas, que todos iban a dejar los exámenes o las pruebas que nos estaban haciendo, el deber lo iban a dejar y lo entregaban. Yo me esperaba, ¿cuál era mi problema? Que yo lo iba a dejar y lo ponía así y lo dejaba de fuera el profesor. Y pasaba uno o dos y después de eso sacaba la hoja mía. Y decía, bueno, vamos a escuchar a Julano. Y yo decía, ¿a mí por qué me pasa si yo fui de los últimos que lo fui a entregar? ¿Cuál era el problema? El problema era que el tema que se estaba compartiendo, yo no lo hacía leyendo. Yo llegaba y le saludaba. El profesor nos ha pedido que hablemos de este tema. Y para mí, este tema es de este y de este y de este modo. Entonces, y lo que el profesor hacía es que después de eso le decía a los alumnos, eso es lo que yo quiero que ustedes hagan, les decía.
0: El
1: Si
0: caso es
1: vienen,
0: que usted ya estaba en la práctica.
1: ¿sí?
0: Pero le digo,
1: Yo ya trabajaba en los juzgados.
0: ya trabajaba yo bien adelante de ella.
1: Quizás por eso,
0: Sí, por
1: ¿verdad?
0: eso.
1: Sí, la cuestión está en que yo trabajaba en los juzgados ya cuando estaba estudiando ciencias jurídicas.
0: Sí, ya conocía las leyes, las normas, los
1: Código
0: incisos, los
1: civil, el código
0: artículos,
1: municipal, el código rural penal, tratados
0: los
1: internacionales.
0: literales de la ley, ¿no? Ya todo lo conocía, el orden de la ley, cómo era, pues.
1: Pero yo no presumía, eso es lo
0: No,
1: que
0: pero le
1: quise.
0: digo, pero ya cuando lo llamaba a él, prácticamente el señor estaba todavía por debajo de usted porque no estaba en la práctica. Aquel otro era docente. Vaya, la diferencia entre maestro. Maestro es una formación integral, experiencia y una guía humana. ¿Dónde nació la palabra maestro? O sea, no hablando religiosamente, prácticamente en Grecia. Pero se trasciende desde Egipto. Desde Egipto aparece la palabra maestro. De allí trasciende a Grecia, de allí a Israel, a todos los lugares demás, hasta llegar a nuestros días. Pero la palabra docente es función general. ¿En qué consiste? Función general de enseñar. Y el profesor es la especialización en una disciplina, solo en una disciplina, profesor de física, profesor de química, profesor de biología. Y catedrático es el máximo rango o prestigio académico universitario. Entonces, esa es la división entre. Entonces, cuando a mí me llaman profesor, vaya, la gente en Santiago María me dice profesor, va, así va. Pero del extranjero, de Suecia, Alemania, Francia,

0: a la sociedad en que vivimos.
1: Sí, bueno, vamos a finalizar leyendo este poema con la canción Mañana
0: Es para
1: es
0: siempre.
1: para siempre de Alejandro Fernández y dice de la siguiente manera: No dormirá sola esta noche la tristeza. ¿Sabes? Mañana habrá tiempo para todo. Abrirás tu caja musical y soplarás tu brisa entre nosotros. Ya el descanso guerreó contra el olvido. He de acercarme inevitablemente a tu silencio, andar el mar con tus poemas abrazados al espejo del invierno. Y si aún queda tiempo para algo, digo, si después de todo queda algo, mi recuerdo ya en edad de amar será tu casa. Gracias a todos y a todas.
2: Bueno. Gracias a todos, pues, por esta oportunidad que nos dieron nuevamente, ¿verdad? Felicitar a todos los maestros
0: Y
2: y
0: maestra.
2: desear maestros y maestras y desearles que hayan pasado un bonito día y que lo sigan celebrando, pues qué bueno. Muchas bendiciones para todos y el personal de Iscanal.
0: Bueno, buenos a todos, para que pasen bien este día y lo esperamos para el próximo programa, principalmente las personas que nos están escuchando en vivo en la noche. Ustedes saben que a las 9 de la noche es la
1: La
0: retransmisión del programa.
1: a través de Radio Canal.
0: Sí.

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4: Hola, ¿qué tal América Latina y el Caribe? Bienvenidas y bienvenidos a una nueva emisión de su programa Caminantes, Vidas que se Mueven, una producción informativa de la Red de Migración de la Asociación Latinoamericana de Educación y Comunicación Popular, ALER, el espacio para abordar la migración desde un enfoque de derechos humanos. Les acompañará Marco Antonio Hernández Arévalo desde la Federación Guatemalteca de Escuelas Radiofónicas, FEGER, viernes 19 de junio de 2026. Sin más preámbulos, vamos con nuestros titulares. En nuestros titulares, remesas suponen una importante ayuda para los países del Triángulo Norte de Centroamérica. 16 millones de dólares recibidos en el primer cuatrimestre del año. Más migrantes podrían ser albergados en la famosa y polémica cárcel Alligator Alcatraz por la temporada de huracanes en Estados Unidos. Agencia de la ONU para los Refugiados, ACNUR, y la Organización Internacional de las Migraciones, OIM, valoran positivamente la entrada en vigencia del Pacto de Migración y Asilo de la Unión Europea. En cuanto al clima, 5 comunidades de un municipio del estado de Apure, Venezuela, inundados por la crecida del río Arauca. En nuestro reportaje especial, la autodeportación lo obligó a volver después de 28 años, pero la Honduras que encontró ya no se parecía a la que guardaba en su memoria. Conoceremos la historia de Óscar Santamarina, deportado de Estados Unidos. Y el 20 de junio de cada año se conmemora el Día Mundial de los Refugiados. Desde Guatemala, las organizaciones sociales y eclesiales se han pronunciado.
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4: Este primer bloque informativo del programa Caminantes del viernes 19 de junio de 2026 son las breves informativas. Estas nos llegan en voz de nuestro compañero periodista Inmer Gerardo Chévez desde Radio Progreso al norte de Honduras. Adelante, Inmer, le escuchamos.
6: Hola, ¿qué tal América Latina y el Caribe? Les saluda Inmer Gerardo Chévez desde los estudios de Radio Progreso al norte de Honduras. Iniciamos las breves informativas. Las remesas suponen una importante ayuda para las familias de El Salvador, Guatemala y Honduras, países que forman el llamado Triángulo Norte de Centroamérica, con casi 16 millones de dólares recibidos solo en el primer cuatrimestre de este año 2026, pero a veces no se valora lo suficiente el esfuerzo que supone para la persona migrante enviar ese dinero.

Cuando se celebra esta semana el Día Internacional de las Remesas Familiares, datos como los recabados por la Organización Internacional para las Migraciones, OIM, muestran el enorme impacto económico que suponen para estos tres países 15.852 millones de dólares recibidos entre enero y abril del año 2026, sobre todo desde Estados Unidos, un 10,7% más que en el mismo periodo del año anterior. De acuerdo a las estadísticas de OIM, más de 3.286 millones de dólares, o sea, un 20,7%, fueron recibidos por El Salvador. 8.431, que representan el 53,2%, por Guatemala, y 4.134 millones, que representan el 26,1%, por Honduras. Desde Miami, el gobierno de la Florida avisó esta semana que aún podría albergar a más migrantes en la cárcel.

Alcatraz, un polémico centro de detención al oeste de Miami, pese al traslado de detenidos que realizó el servicio. De Migración y Aduanas ICE de Estados Unidos por el comienzo de la temporada de huracanes. El director de la División de Manejo de Emergencias que administra el sitio aseguró en una conferencia de prensa que permanecerá el centro de detención en medio de los pantanos en la zona natural de los vegetales, aunque el ICE haya transferido a los migrantes a otros lugares. En este momento, dijo, no nos han dicho que nos retiremos, por lo que todavía estamos en condiciones de recibir detenidos de nuevo. Si eso es lo que desea el Departamento de Seguridad Nacional, expresó el director de esta División de Manejo de Emergencias de la Florida. El funcionario también respondió a cuestionamientos sobre el futuro de la cárcel Alcatraz en Miami, un centro de detención inaugurado en julio pasado tras una visita del presidente estadounidense Donald Trump. Que se ha convertido en el emblema de la política antimigrante.

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1: de Guatemala, la Red Nacional de Protección, que integra diversas organizaciones sociales, se pronunció en el marco de esta conmemoración. Anunció sus preocupaciones y las obligaciones que tienen los gobiernos para con los refugiados. El reporte nos llega desde el noticiero Mayacat de la Federación Guatemalteca de Escuelas Radiofónicas FEGER. Las siguientes son voces de las organizaciones Oficina de Derechos Humanos del Arzobispado de Guatemala, ODAG, y su representante, la doctora Luisa Fernanda Nicolau. Por otra parte, el presbítero Percy Cervera, director de la Casa del Migrante y secretario ejecutivo de la Pastoral de Movilidad Humana. Y por otra parte, el licenciado Carlos Valdés, director ejecutivo de la Asociación Lambda, que trabaja por los derechos humanos de la comunidad LGBTIQ+ en Guatemala. ¿Cuál es la situación de los refugiados? Lo conoceremos a continuación.
2: Desde la Red Nacional de Protección reiteramos nuestro compromiso es de este 20 de junio, Día del Refugiado, para todas esas personas que están siendo desplazadas por temas de violencia y cualquier otro motivo.
3: Acompañar este proceso de solicitantes de asilo y refugio también tiene que ver mucho con el tema de la dignidad humana. Sabemos de que muchas de las personas que están retornando también han sido violentados sus derechos humanos, y nosotros en este día pues también queremos dignificar a las personas refugiadas, solicitantes. Su trayectoria ha sido una trayectoria de un viacrucis vivido desde sus violaciones a los derechos humanos.
4: No existiera tanta persona en peligro, en protección, si primero los gobiernos en turno hicieran

0: o las personas solicitantes buscando protección y sobrevivir su vida, que no son necesariamente personas que tienen necesidades económicas.
1: Reiteramos la exigencia al Estado de Guatemala.

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5: Vamos a trasladarnos ahora hacia el cono sur de América, pues la situación climática en el territorio está causando algunos estragos en algunas comunidades. Vamos a conectar con la señal de Radio Fe y Alegría Noticias. Nos reportan que en el municipio Rómulo Gallegos, en el estado Apure, Venezuela, ha quedado inundado por el río Arauca. Adelante con la información desde Radio Fe y Alegría, Venezuela.
6: Al menos unas 25 familias del sector rural Puerto Infante en el municipio Rómulo Gallegos se encuentran inundadas por la crecida del río Arauca. La información la suministró a Radio Fe y Alegría Noticias Richard Valero, habitante y enfermero de la zona, quien además destacó que hay otras 4 comunidades en la misma condición que Puerto Infante. Escuchemos.
7: Hay casas en el agua, 25 casas en el agua, con el agua adentro que aquí demasiado contaminada, demasiado fea, tiene un verdín, pero bueno, esperamos que la colaboración, pues que nos colaboren aquí en Puerto Infante.
6: Entre las comunidades aledañas y alrededor de Puerto Infante, ¿cuántos vecindarios están afectados?
7: Sí, señor. Hablé de las que tienen la agua adentro. Pero el 100% de las casas de Puerto Infante están completamente, pues la que no tiene el agua adentro la tiene alrededor, la agua contaminada. Los vecindarios, las comunidades, Lechemiel, Macanillal, Río Guárico y Río Seco. Son 4 comunidades más que están afectadas por la crecida de río.
6: Por su parte, el gobernador del estado Apure, Wilmer Rodríguez, manifestó que allí se están realizando inspecciones y ejecutando trabajos para contener las aguas que mantienen afectado a las comunidades del sector Puerto Infante. En la información desde Guasdualito, capital del municipio de San Antonio Páez, en el estado Apure, Rómulo Zapata, Radio Fe y Alegría Noticias.
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5: Muchas gracias a Radio Fe y Alegría por el reporte desde Venezuela. En nuestro reportaje especial conoceremos la historia de un hombre autodeportado de origen hondureño, quien tras pasar años trabajando en los Estados Unidos

0: Unidos encontró su patria, pero no la encontró como recordaba. 28 años pasaron de ver su nación hasta nuevamente retornar a ella. Esta historia nos llega desde Radio Progreso al norte de Honduras. Es nuestro compañero Inmer Gerardo Chévez quien nos trae los detalles. Adelante, Inmer, le escuchamos.
1: Todo estaba bien hasta que llegó Donald Trump.
2: Cuando pensamos en la migración hacia Estados Unidos, la mente nos dibuja muros, desiertos y patrullas fronterizas. Pensamos en la fuerza bruta de una deportación. Pero hay otra forma de expulsión, una que ocurre en silencio y no deja huellas visibles: la autodeportación. No es una elección libre, es una asfixia económica planificada. Es el miedo que gotea día a día hasta que el aire se vuelve irrespirable. Te quitan el permiso de trabajo, te vigilan en cada esquina, y de pronto el sueño americano se convierte en una jaula de incertidumbre. Te obligan a marcharte, haciéndote creer que la decisión es tuya. Miles de personas están regresando a sus países de origen, empujados por el exilio invisible. Pero de ellos y ellas nadie lleva la cuenta. En Honduras, las estadísticas oficiales son un folio en blanco. Las cifras de la autodeportación no existen. Sin embargo, los rostros sí. Rostros, por ejemplo, como el de Sergio López, de 56 años, quien vivió la mitad de su vida en Estados Unidos.
3: Me crié hasta la edad de los 28 años, que viví aquí en Honduras, en San Pedro Sula. Luego me fui para el estado de Utah, en Estados Unidos, hasta que regresé a mi patria.
2: La migración no es únicamente un movimiento geográfico. También es una transformación emocional. Quien se va, cambia. Y quien regresa descubre que el tiempo cambió todo lo demás. Sergio cuenta que fue difícil adaptarse en Estados Unidos.
3: Fue difícil al principio. Al año cumplido conseguí el trabajo que yo realmente buscaba. Era operador de máquinas y pagaban bien, y después hasta que logré la meta.
2: Sergio no era un recién llegado. Él construyó su vida en la nostalgia y el esfuerzo durante casi 3 décadas. 28 años en los que el asfalto estadounidense se convirtió en su hogar.
3: Después de 5 años me dediqué a lo que yo sabía aquí, que es producción de radio y televisión. Luego me metí a la música, lo cual me fue muy bien. Trabajaba pues en fiestas particulares, en más bodas, quinceañeras, y como planta para cantar. Una vez que llegué a un lugar, me dijeron: de aquí no te vas, durante 19 años.
2: Pero el panorama político cambió. Con la llegada de la administración

0: en zonas de peligro. Los migrantes dejaron de ir al supermercado, dejaron de pasear por los parques. El hogar se volvió una trinchera y una economía basada en el miedo simplemente no es sostenible.
1: Todo estaba bien hasta que llegó Donald Trump y puso en jaque a todos los inmigrantes ilegales en Estados Unidos. Existe en todo inmigrante el andar con eso de que en cualquier momento lo paran, en cualquier lugar.
0: En este contexto, las ventas de los negocios empezaron a caer y con ella los contratos disminuyeron hasta volverse casi insostenibles.
1: Trabajaba con grupos musicales, trabajaba cantando, los restaurantes abajo sin cliente, los grupos musicales en las fiestas sin gente para los eventos y la publicidad, pues nadie quería anunciar nada. Se vino abajo todo.
0: Ante la asfixia, la mente busca oxígeno en el origen. Como tantos otros, Sergio pensó que sus ahorros acumulados en 28 años de trabajo incansable serían el escudo perfecto para volver a empezar. Pon un negocio en Honduras, se dijo. Vendió su vida americana a precio de saldo. Empacó las maletas y alzó vuelo.
1: Es mejor tomar la decisión de venirse con todo uno. Y...
2: ¿Le costó tomar esta decisión?
1: Sí, sí, sí.
2: ¿Cuánto tiempo estuvo pensando?
1: Aproximadamente unos 2 meses estuve meditando sobre eso y hasta que decidimos qué decir.
0: Sin embargo, el regreso es un choque térmico para el alma. Al momento en que las llantas del avión tocaron la pista del aeropuerto de Pedro Sula, el sexto sentido del migrante se activa. De golpe, las corazas y la incertidumbre empiezan a pensar mucho más allá del propio equipaje que trae.
1: Fue un gran

0: que se mueven.
1: El andar nos acerca, nos concentra y nos hace vernos. Caminar, vivir, se mueven.
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9: El Mundial 2020 no solo juega en los estadios. Tras el anuncio de Panini, bate récord de venta en Sudamérica. Millones de aficionados, aficionadas, viven la Copa Mundial a través de ediciones, recuerdos y experiencias. Sienten el fútbol, también insertas en realidades muy particulares, sobre todo en esta región latinoamericana y caribeña. Es un gusto, amigo y amiga, que nos está sintonizando en esta nueva entrega del programa Voces sobre Mesa, una producción de la Asociación Latinoamericana de Educación y Comunicación Popular, ALER. Les acompaña Yolani Pérez y desde los estudios de Radio Progreso en el Centro de América, Honduras, hoy vamos más allá de los impactos invisibles de este mundial que se está desarrollando en tres sedes paralelas: Estados Unidos, Canadá y México. La cordial bienvenida a este espacio, Tulia, análisis de región, a Héctor Escandel y también Iranía Costa. Ambos son comunicadores apasionados de fútbol, quienes están dando seguimiento a todo lo que está ocurriendo, pero desde un análisis que no nos está permitiendo olvidar los contextos de estos países. Iraní, qué gusto saludarte, qué gusto que nos estés acompañando, y en el caso particular de Iraní, en vivo desde estudios de nuestra radio hermana en Venezuela, en el sur de América, de Radio Fe y Alegría. ¿Qué tal, Iraní? Bienvenida a Voces sobre Mesa.
10: Yolani, un gusto poder acompañarse en este espacio en la tarde de hoy. Saludos a todos los que nos sintonizan a esta hora.
11: Saludos, Yolani, saludos para ti y para todos los que sintonizan.
9: Bueno, Escandel es parte de los comunicadores, de los productores de Radio Fe y Alegría y de ALER. Gracias por estar compartiendo. Sé, porque los he visto, que están dando seguimiento a todo lo que se da en este Mundial de Fútbol. Para comenzar, ¿cómo disfrutar de un mundial sin olvidar las realidades que lo acompañan? Por ejemplo, en México, ayer nos prendieron madres buscadoras de personas desaparecidas y con carteles fuertes exigían respuesta al Estado mexicano. También vimos al inicio del mundial la protesta ausentes en México, también exigiendo respuesta. ¿Cómo se disfruta, comenzando por Iraní, un mundial siendo consciente de este contexto que se vive el mundo? Una guerra en Oriente Próximo, una situación de mucha desigualdad en el continente americano, ¿Qué reflexionarían ustedes sobre ello?
10: Mira, Yolani, yo creo que hay una frase que parece un lugar común, pero es un reflejo de lo que somos. Y aunque pueda parecer muy fría y muy distante, creo que simplemente es muy sincera. La vida sigue. De lo que sucede en nuestros pueblos, la vida sigue.

0: y tiene que seguir, porque si no, no podríamos vivir, no podríamos seguir adelante. Eso no significa que tengamos que ser indolentes, que tengamos que ignorar lo que pasa en nuestros territorios. No significa que para poder estar en un estado de conciencia de lo que hay a nuestro alrededor, de las injusticias, de los sistemas de opresión que generan inequidad, que generan exclusión, no significa que estar consciente de eso no nos permita disfrutar de las cosas que también nos da la vida. Y que parezca frío, insisto, es humano poder al mismo tiempo tener conciencia de que esa realidad existe, eso está allí, y tratar de buscar formas de incidir para que eso cambie y sentir orgullo por tu país que participa en el Mundial, o en el caso de Venezuela que no clasificamos, poder sentir orgullo por los logros de otros lados con los que se nos identidad, de los venezolanos que participan de otras maneras en estos espacios y que nos permiten también compartir éxitos, cultura, carreras, nos permiten en lo que llaman ahora las ciudadanías globales también, ¿no? Creo que eso es la vida. La vida es luces y sombras. Y unas no tienen por qué hacernos pensar que las otras no estén. No se trata solo de ver lo que hay que cambiar. También es evangélico celebrar. Celebrar es también parte de la vida. Así que yo creo que se puede hacer las dos cosas y eso no nos deshumaniza. Creo que lo que nos humaniza sería pretender hacer solo una. O solo vivir de la fiesta y solo celebrar, pretendiendo que lo demás no existe, tapándolo, silenciándolo, o solo vivir en el reproche, en el reclamo, sin darnos el espacio también para alguna celebración en la vida en la que va. En realidad, yo diría que eso es como humano y es fundamental reconocerlos para también entender que esto no se trata de una batalla de buenos y malos, de que o estás con los buenos o estás con malos, porque es la vida matices y no todo es blanco. Entonces uno se mueve en esos matices. Creo que el trabajo es empatizar con las realidades y tratar de buscar cuál es nuestro lugar. Cada una de las circunstancias, dejar de comprarnos la camiseta de nuestra selección o de la selección por la que sentimos simpatía y celebrar también los éxitos de jugadores que hacen carreras, de gente que logra aprovechar estos espacios para hacer sus negocios, para dinamizar sus economías, es positivo. Pero bueno, no todo es color de rosa, también hay que recordar las deudas que están pendientes con nuestras sociedades. Eso diría yo para comenzar.
1: Bueno, gracias, Irani. Voy a también aprovechar con esto que más el tema de los juicios, hacer un balance, que bueno, ponerlo en práctica debe ser muy complejo. Extra micrófonos, le decía a Héctor Escandel, bueno, que lo sigo, está haciendo algunas cápsulas, mezclando esa pasión de esos goles que nos deja el de las buenas jugadas, de las buenas intenciones también que se dan a lo interno de la cancha con algunos datos. Incluso la actualización del supuesto acuerdo entre Irán y Estados Unidos, lees a través de esa. ¿Cómo se logra, Héctor, saber poner ese picante de esa pasión que deja el fútbol, pero también siendo consciente de esto que ya nos da iraní? En realidad es que no se puede tener 90 minutos que estén intactos luego del partido.
2: A mí me gusta pensar y hablar, y que hay muchas cosas que sostienen el mundo, ¿no? La sociedad oriental, sobre todo, que vivimos, pero hay que particularmente sostienen, que pueda dar risa, una de ellas es el fútbol, la religión, y el mundial de fútbol es una cosa que agrupa muchos de esos pilares que sostienen a la sociedad oriental. Y justamente cuando estás en política, por ejemplo, y luego tratas de hacer una relación con el fútbol, mucha gente dirá que eso es descabellado. Pero yo realmente, y esto lo digo muy en serio, no conozco nada más político que el fútbol. Y las relaciones, cómo se construyen a partir de cómo construido una. Y Gani hablaba de la unidad global. Y si le vemos el lado negativo, la FIFA, por ejemplo, que es ese comité, esa organización, esa Federación Internacional de Fútbol Asociado, ha sido uno de los experimentos de una organización que es capaz, en muchos casos, Yolani, de ser supraestado, de convertirse en una instancia en la que los presidentes de gobierno, los primeros ministros, incluso la misma ciudadanía, la misma sociedad, se sujeta, se agarra, acata, unas que ni siquiera acata en sus propios países. Y por eso a mí me da risa lo de las cápsulas, que la excusa es el resultado del partido anterior. ¿Para qué? Bueno, para hablar de lo que tú decías, ¿no? Ese tira y encoge entre Estados Unidos e Irán. Y verlo en la práctica, porque imagínate tú, Yolani, un acuerdo de paz que sea tan fuerte, que la selección de Irán no pueda dormir en Estados Unidos. Entonces, imagínate, eso te da una señal, eso te da una muestra, eso te da una probadita de lo que probablemente

0: realmente puede ser ese acuerdo de paz, que por lo que vamos viendo en estas horas ha durado menos de un día por todo lo que también ocurre con otros actores. Y así es el Mundial de Fútbol. Y tú decías algo al principio que me parece clave siempre tenerlo presente: hacerse consciente. Nosotros tres que hemos estado vinculados a las prácticas de la Compañía de Jesús y a las propuestas de la Compañía de Jesús, ¿cuál es la composición del lugar en este momento? ¿Cuál es la composición de este mundial? Estamos en medio de tres países con realidades distintas, con realidades sociales, económicas, políticas y culturales. Estaban las mujeres que buscan desaparecidos. Está el ICE, que tú lo sabes muy bien, porque lo abordamos en el día a día, persiguiendo latinos en las ciudades de Los Ángeles, o en la ciudad de Nueva York, o en la ciudad de Chicago, y buscando a ver cómo en Río Revuelto. Y luego está Canadá, que pareciera que no es una cosa de la otra, pero que está poniendo algunos frenos éticos o morales, no sé cuál es la palabra más adecuada. Por ejemplo, negándole la visa a alguien que tiene un cubierto por abuso hacia una mujer, o alguien que tiene un cubierto por fraudes de apuestas. Entonces, claro, no quiero tampoco poner a Canadá por encima del resto. Digo, cada uno con sus particularidades, cada uno en ese matiz que decía Iraní, pero de manera se puede mirar el fútbol con varios anteojos, con varios lentes, con varias perspectivas. La deportiva, que es apasionante y disfrutamos mucho, por ejemplo, cuando una selección latinoamericana, que muy a pesar de los pesares, ganar, lograr un gol, logra entrar, ver hasta el último minuto a Panamá tratando de ganar un partido, empatar un partido, o disfrutar las locuras que hace Argentina, sufrir por comiendo Brasil, pero luego ver cosas que van ocurriendo en la cotidianidad de estos países, con toda la conflictividad política, toda la conflictividad social, y acompañar. Por eso tú mencionabas las que estoy haciendo. Yo, hasta que empezó el mundo, no sabía qué hacer para no decir resultados y decir calendario, porque eso lo están haciendo muchas personas. Y afortunadamente tengo la posibilidad de estar en la cotidianidad de un informativo importante en Venezuela junto a Iraní, me da una perspectiva de cosas políticas, sociales y económicas. Y cierro con lo del principio. Yo creo que hay cosas que sostiene esta sociedad occidental que se pueden ver en la trina del Mundial de Fútbol: política, religión y el balón rodando en estadios.
1: Iraní, ¿hay algunas de estas jugadas, si no necesariamente dentro de la cancha, parece que son unos ejemplos, esto de lo menciona Héctor, que se puede apreciar el buen fútbol, pero también signos bonitos? Lo digo que han sido figuras, o eso de que una madre no pueda ver a su hijo jugar porque no tiene una visa, realidades que las conocemos muy bien los latinoamericanos. Particularmente, ¿qué esas jugadas dentro o fuera de las que han parecido ocular en este 2026?
2: Mira, si buscamos el lado positivo en medio del desconcierto que nos genera todos los pendientes y todas las redes sociales que quieren evidencia, y que por supuesto también el Mundial sirve como para potenciar su visibilización, y creo que es el esfuerzo que están haciendo las colectivas de madres jugadoras, por ejemplo, en México, aprovechan reflectores, están allí para gritarle al mundo cómo han perdido el alma en estos últimos 20 años buscando a sus seres queridos y no encontrándolos, y no tengo respuestas el Estado brano. Y excusas, yo diría un poco cantinfleras, de los representantes de gobierno que existen, de este y de todos los que han venido antes, en negar esa realidad que, bueno, tiene evidencias en lo que ellas van presentando. Pero apartando esa realidad, creo que hay una cosa que a mí me encanta de este deporte. Yo no soy, y Héctor, yo no soy fan del fútbol. Yo veo fútbol en los mundiales. Y muchas veces bromeando le digo a mis compañeros, yo escojo a quién le voy en un juego por el color del uniforme, que me guste. O porque, bueno, soy terca, es el que veo más de principio del juego y apuesto a que va a remontar, a que se va a recuperar, a que va a ser capaz de ganar, al menos que haya un vínculo latino, más gráfico, antes de escoger a quién le voy.
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4: Les consulto esto, Héctor e Iraní, solo porque ustedes están en el sur de América y sabemos todo el tema del flujo migrante que se ha dado y cómo las fronteras se han cerrado, sobre todo para muchos venezolanos. En este tema del mundial, por ejemplo, voy a apoyar a Argentina, a Brasil, digamos, ¿hay esa posibilidad de romper esas fronteras y abrirnos más? ¿Cómo se vive en el sur de América, por ejemplo, eso? Los venezolanos que no clasificaron, pero ¿dónde tienen anclado el corazoncito?
5: Yerani, tú estás hablando con un par de personas que nunca han tenido a su país en el mundial. Venezuela nunca ha participado en una Copa del Mundo. Sin embargo,
4: ¿le ganó Venezuela en el 82?
5: Pero Venezuela es un país que vive el mundial de fútbol de una manera increíble, de una manera diferenciada. Y justo por lo que decía Yerani al final, por la sociedad en movimiento. Venezuela es una sociedad que se conformó a mitad del siglo XX por muchas partes y gente que era muy apasionada del fútbol. Gente de Colombia, llegamos en algún momento a tener una comunidad de colombianos y colombianas intensa, que vivía el fútbol de manera muy clara en muchos estados de nuestro país, sin hablar de la que en la segunda mitad del siglo XX llegó desde Europa, italianos, españoles, portugueses, que se asentaron, hicieron familia, generaron un toda relación. Claro. Luego, cuando llegaba el Mundial de Fútbol, justamente junto a los chilenos, ecuatorianos, peruanos, que huyeron también de conflictividades sociales, el fútbol era muy y se sigue de una manera muy particular, y cada quien echa mano del vecino que tenía, del amigo, del primo, del abuelo, del papá, y por eso hay mucha gente que rivaliza y terminan a veces no de la manera con las rivales por equipos que no son los tuyos. Y digo no son los tuyos porque no es la selección vinotín, pero una familia de migrantes colombianos, una familia de migrantes portugueses que se ha ido por la frontera de Colombia, por la frontera de Portugal en un mundial, tiene todo el mérito cuando llega a un mundial de fútbol y ves a esa gente sufrir de la manera en cómo se sufre el mundial de fútbol. Y Venezuela también, Lani, tiene la paridad de ser una ciudad que está en varios lugares geográficos, por decir, y varios lugares culturales. Estamos en el Caribe y adoramos y nos desvivimos y somos los campeones del mundo en el béisbol, dicho a sus letras. Y estamos en los Andes, por ejemplo, donde se vive el fútbol de una manera muy intensa, como lo viven los colombianos, como lo viven los peruanos, como lo viven los chinos, como lo viven todo el año, que lo vive de manera muy, muy, muy, muy intensa. Y el fútbol en Venezuela se vive eso, con la oportunidad de la interculturalidad siempre presente, con la oportunidad de recordar raíces de dónde eres, de dónde viniste, o quiénes conforman esos ciclos, esos círculos más cercanos de tu familia. Y aunque no hayamos ido nunca a un mundial de fútbol, el bendito álbum de Panini se vende en Venezuela como caliente, se ha vendido historia como pan caliente, y los lugares, las plazas públicas se instalan pantallas gigantes para ver un partido entre Checoslovaquia y Japón, y la gente va y va a dejarse por las selecciones que quiere apoyar en este mes y medio de fútbol.
6: Y ahora se agrega, permíteme, uh-huh, Yolani, rapidito, y ahora se agrega un elemento de simpatía con una selección, y es a dónde fue mi familia. Exacto. Si hijo, si mi tío, si mi hermano en este o en aquel país, eso el también país es un receptor, motivo para irle a la selección de ese país. Así que si no tenemos una selección venezolana en el mundial, tenemos muchas selecciones en el mundial para aupar y para celebrar y para disfrutar también el buen fútbol en estos días.
4: Y a propósito de lugares, ¿verdad? Y de eso ustedes mencionan, por ejemplo, el dato es el alto costo y las entradas en este mundial. Solo para poner un ejemplo, una de las distancias más largas entre estas ciudades, Vancouver y Miami, que van a ser escenarios de estos partidos.

0: partidos. 4.507 metros.
1: Kilómetros, sí.
0: Sí, es una distancia.
1: Absurdo.
0: Y sobre todo el tema de los costos. ¿Cómo se hace frente o cómo creen que le han hecho frente nuestra población migrante o coaficionada? Porque, bueno, hay que entender, el tema de la migración no solo está en Estados Unidos, somos los de América, hay mucha migración. ¿Cómo se ha logrado en este caso también hacerle frente a poder estar en los estadios o vivir esa fiesta o no estar, porque no se pueden pagar $5,000, pero vivir también esta emoción que genera el fútbol? ¿Se ha logrado hacer frente a esos costos y a esas distancias absurdas que hay en este mundial?
2: Miren,
1: a ver, Ira.
2: Dale, Héctor.
1: No, te decía lo siguiente, Yolani, yo creo que hay varias cosas por esto que estamos hablando justamente. La gente se ha organizado para ir al mundial de muchas maneras. Sin duda que los latinos, las historias que he constatado, que he escuchado de gente cercana, familia o familia de mi familia, hay gente que ha extendido el límite de la tarjeta de crédito para pagar una entrada. Hay gente que no necesariamente ha pagado una entrada, se ha ido para vivir lo que tú decías.
0: Ya se vive, se paga mañana.
1: Exactamente, se vive hoy y se paga mañana. Y se paga mañana solo porque, como tenemos familia en todos lados, entonces mi primo me puede prestar un colchón y yo me voy a quedar en la sala. Y ahí los costos se abaratan muchísimo. Entonces, esa es la en la que muchos latinos, tengo una experiencia muy cercana de familia argentina, imagínate, del sur del continente, otra distancia súper larga, eso de Buenos Aires, es un vuelo de 5 horas. O sea, no estamos hablando de ir y venir ahí un momentico. Es un vuelo largo. Y estos chicos se han organizado, consiguieron dónde quedarse, en amigos, primos y tal. Todos compraron banco, solo entrar. Y en televisión también hemos visto historias de gente que ha hecho el plan de su vida. Es decir, ha hecho en los últimos 4 años, ha decidido ahorrar para ir chileando o llegar. Los que tienen la suerte, como decías tú hace rato, Yolani, de tener una visa o de tener un pasaporte de una nacionalidad que no le exijan visa. Por ejemplo, los chilenos tienen la posibilidad de entrar a los estados con programa de excepción de visa, o las personas latinas que viven en países europeos también y tienen pasaporte europeo también tienen la posibilidad de entrar a los Estados Unidos con el programa de excepción de visa, y allí los costos se abaratan porque tú tienes una logística de la familia. Puedes vivir eventos alrededor del mundial. Al final, lo vamos viendo ahora en las nuevas maneras de comunicar. Bueno, las nuevas, ya no son ninguna nueva, pero la cantidad de youtubers que están cubriendo el mundo de manera oficial. Así, Yolani, que la autoridad financiera estadounidense, la OFAC, que todos la conocemos por múltiples cosas, va a sacar un comunicado poco que para hacer transmisión de YouTube, es decir, los blogueros no están listados para transmitir en los estadios, eso lo sabemos. O sea, pueden transmitirse ellos, pero no pueden transmitir la cancha, porque mucha gente, y que eso constituía un delito. Pero esas son las maneras. A veces el viaje se paga con la monetización en el caso de algunos youtubers que han invertido un dinero para poder hacer el viaje y poder hacer una cobertura de esto que estamos hablando, ¿no? Del alrededor. Y aunque parezca mentira, y con esto cierro, estamos hablando de un contraste económico muy importante, porque una economía particular de la familia, y otra cosa es lo que ha implicado este Mundial de Fútbol en términos económicos, que si los comparas con Qatar, es el Mundial más barato de los últimos cuántos años, porque Estados Unidos, Canadá y México, sí, porque además ellos tenían una infraestructura ya creada y lo que hicieron fue hacer algunas adaptaciones, que es más o menos lo que hace la economía popular. Tengo una estadística más o menos y hago algunas acciones para ir. Estados Unidos convirtió así, y tú lo has constatado, un estadio de fútbol americano, le cambió la grama, le puso de alfombra artificial, una grama natural, y ahí tiene un estadio de fútbol soccer, como dicen los estadounidenses, ¿no? Amplías un poco el ancho y ya tienes un gran estadio. Es decir, no fue el exabrupto y lo grotesco de Qatar, que fue arrancar desde cero, además con todo lo que implicó en violación de derechos humanos, en violación de derechos de los trabajadores y todo lo que significó hacer el mundial en aquel país en el año 22.
2: Bueno, además lo pagaron, la remodelación, los ajustes la pagaron privados, porque la pagaron en la mayoría de los casos los clubes o los equipos de los deportes que son originales de esos estadios. El estadio de Los Ángeles, por ejemplo, es considerado el estadio más caro del mundo. O la remodelación y los ajustes lo pagó fue la NFL, los dos equipos que hacen vida en ese estadio. Eso por ahí funcionó. Pero yo solo quería agregar que aquí además entra un tema que es lo determina en los eventos vivos. Y lo vimos en Coachella, por ejemplo, y es el tema de los sponsors y sus tratos con los influencers. No todas las entradas, no toda la gente que el estadio pagó una entrada, a muchos invitaron entradas por marcas que tienen más retorno de la inversión, y aquí entra el modelo capitalista de la promoción de vistas.

0: versus compras y consumo. Eso, exposición, ellos de acerca por haber ido gratis a estos eventos, pues les da un retorno mayor a que si pagan publicidad simplemente durante el partido, ¿no? Entonces, ahí hay quienes realmente están logrando entrar al estadio. No creo que la mayoría sea el que juega descalzo en la calle de su cuadra, de su casa, sino una gente tiene otras capacidades. Y fanáticos latinos, no creo que vayan a poder ir a todos los juegos, aunque sean pocos, realmente son muchos días, pero un equipo que llega a la final son 7, 8 juegos los que va a estar en tiempo lo largo de día, los 9 días, y ahí es donde entran los primos, los amigos, los conocidos, nos quedamos todos en la sala, en el cuarto prestado. Eso juega un papel importante.
1: Escandel, Dani Ata, comunicadores, periodistas, son parte también de nuestra radio hermana Fe y Alegría en Venezuela, en el sur de América. Amigos y amigas, gracias por estar en sintonía de Voces sobre la Mesa. Recuerden, tienen una cita el próximo viernes en punto de las 3, hora Ecuador, en punto de las 2, Centroamérica, en punto de Argentina. Nos sintonizamos entonces próxima semana.
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¿Qué tal? Buenos días, muy buenos días. ¿Cómo está usted? Ya estamos llegando a martesitos 23 de junio, hoy martes 23 de junio. Ayer era sueto para los niños, hoy nuevamente retoman los estudios, ya que ayer era el día del maestro, ayer fue asueto, ayer se pudieron levantar un poquito más tarde. Hoy tocó madrugar tanto a los niños como a mamá para prepararles e ir a estudiar este día martes 23 de junio. Ya casi se nos está despidiendo este mes dedicado a papá. Este mes donde se le celebra a los papás acá en nuestro país y también en diferentes países de Centroamérica. Mi nombre es Imelda May y para mí es un gusto acompañarle en su programa Hablando con Música de 11 de la mañana a 1 de la tarde. Recuerde, ya tenemos habilitada la línea telefónica 2628-2086 para que usted inicie solicitando sus canciones favoritas. También inicie reportando al cumpleañero de este día, cumpleañera. Ya tengo cumpleañeros para de este día que ya me reportaron. Más adelante con gusto les estaremos

especiales hasta Hacienda Santa Anita, Mercedes Sumaña. Hemos tenido visita hace un momento desde allá y me están comunicando que quieren escuchar la canción del mundial. Me estaban contando también que hoy juega Colombia y el compositor salvadoreño Wilfredo Ganuza le compuso una canción a la selección de Colombia. Esta canción titulada Selección de Colombia. El mundial hace algunos días dio inicio. Ahorita está la euforia del mundial y esta canción ha sido perfecta para todos los aficionados que apoyan a Colombia. Nuestro país, como hemos repetido, no clasificó, pero sé que los que son amantes al fútbol tienen su equipo favorito.

Muchos estarán apoyando a Argentina, a México, España y otras selecciones que están jugando para este mundial. Así que vamos a complacer con esta canción que quieren escuchar. Me dijeron del mundial, pero también vamos a poner la canción de la selección de Colombia. Ambas son del compositor Wilfredo Ganuza, ya que hoy juega Colombia. Así que vamos a escuchar la canción Selección de Colombia y también la canción del mundial, también por parte del compositor salvadoreño Wilfredo Ganuza.

0: complaciendo música del compositor salvadoreño Wilfredo Ganuza, esta canción titulada Mundial. Todos los días, hoy que estamos en Mundial, hay hasta 3-4 partidos. Sé que hay personas que no se han perdido ningún partido de este Mundial 2026. Y el compositor Wilfredo Ganuza ha creado esta canción titulada Mundial, que queda perfecto para estas fechas. Colombia juega hoy por la noche, estaba verificando. Colombia tiene mucha afición extranjera. 4 partidos habrán este día, martes y así sucesivamente. Día con día están habiendo partidos del Mundial 2026.
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0: Saludamos a quienes ya han iniciado reportándose. Saluditos a Doña Modesta Ayala hasta Río Frío. Ya se reportó Doña Modesta. Saluditos, Doña Modesta. Gracias por siempre estar pendiente de la programación de Iscanal. Ella quiere escuchar música de Las Palomas, me comentaba. También enviamos saludos hasta San Ildefonso, saludando a nuestro amigo que ya se reportó. Ahí tenía días de no escucharle la voz, pero ya me comentó que estuvo fuera de casita por unos inconvenientes. Él quiere escuchar música de Roberto Carlos y música de Joan Sebastián. Con gusto, más adelante le complacemos. Recuerde 2628-2086, mensajitos y también llamadas telefónicas.

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puntualizamos las 11 de la mañana más 38 minutos, complaciendo música que nos solicitaban a través de llamada telefónica. Ahí esta canción, don Amílcar González, desde Santa Elena. Esta canción, ¿Dónde está mi primavera? Vamos complaciendo música hasta San Mauricio, saludando a nuestro amigo José, reportándose también a través de llamada telefónica. Saluditos también a su mamá. Su mamá, doña María. Saluditos, ahí me estaba comentando que su mamá está un poquito mal de salud. Saluditos a ella, esperando se encuentre bien. Esta canción de Los Bríos, Siluetas de Cristal, y también quieren escuchar música de Temerarios. Con gusto vamos complaciendo. Mensajitos en WhatsApp nos dicen... buenos días, nos dice nuestra amiga Elizabeth, espero se encuentre muy bien. Ella quiere escuchar música de Grupo Indio, Herida de Amor. Y déjenme si estoy llorando de bronco. Gracias, pase buen día, nos dice. Buen día para usted también, muchas gracias por siempre estar pendiente. Saluditos a la familia Arévalo, hasta el alambre, Jucuarán.

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Puntualizamos las 11 de la mañana más 59 minutos, un minuto más nos separa de las 12 del mediodía. Provecho para usted si ya se encuentra almorzando o si lo está preparando. Espero le quede muy rico el almuerzo de este día martes. Estamos complaciendo música hasta el alambre Jucuarán. Nuestra amiga Elizabeth reportándose a través de mensajitos de texto en WhatsApp.

0: 12 en punto y a 12 del mediodía en punto.
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minutos. Provecho para usted que está almorzando, ya es la hora del almuerzo. Acá acompañándole siempre como Iscanal en la intimidad de su hogar y en ese momento de su programa Hablando con Música. Saludos a las personas que continúan reportándose. Comentarles que el Instituto Administrador de los Beneficios de los Veteranos y Excombatientes, conocido como INAVE, ha dado a conocer el calendario de pago de la pensión correspondiente para el mes de junio, esto es la pensión mensual, y también para servicios funerarios. La pensión correspondiente al mes de junio será entregada a partir del día de mañana a las letras A, B, C, D. Mañana 24 de junio serán estas primeras cuatro letras del abecedario a quienes le entregarán la pensión A, B, C y D según el apellido que usted tenga. Las letras E, F, G, H, I, J, K y L, la pensión será entregada el día 25 de junio. Para las letras M, N, O y P, la pensión será entregada el 26 de junio. Y para las letras restantes Q, R, S, T, V, W, Y y Z será el día 27 de junio. A partir de mañana ya las primeras letras pueden asistir a reclamar la pensión mensual que se le otorgan a las personas veteranas y excombatientes. Siempre lo menciono porque siempre la audiencia me está preguntando que les comunique. Con gusto, yo siempre que veo hoy la publicación, estoy compartiéndoles esta información que para muchas personas es de mucha utilidad.

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1: Enviamos saludos a quienes nos escuchan en el distrito de Berlín. Desde allá se estaban comunicando a través del 2628-2086. Música de Ana Gabriel, quieren escuchar Mi Talismán. Vamos complaciendo hasta el distrito de Berlín.

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Puntualizamos las 12 del mediodía más 35 minutos. Enviamos saludos a quienes continúan reportándose. Saluditos hasta Cantón Primavera. Ahí nos dicen, también les sintonizamos a esa hora del mediodía. Muchas gracias a la familia Castro Coreas. Nos escucha en Cantón Primavera.

12 del mediodía más 37 minutos a esa hora del mediodía. Vamos saludando a los cumpleañeros y cumpleañeras que nos han reportado para este día 23 de junio. Saludamos a Lian Naomi Ventura, que este día está de cumpleaños. Hasta Tecapán enviamos estos saludos de parte de su familia. Enviamos saludos a Lucy del Carmen Ortiz, que este día está llegando a sus 16 años. Los saludos son de parte de sus papás, sus dos hermanas y de parte de su abuelita. Estos saludos los enviamos hasta La Palmera. También saludamos a Celina Coreas, que estará de cumpleaños el próximo 24 de junio en Berlín. Doña Isabel saluda a su papá, que estará llegando a sus 98 años el 24 de junio. Los saludos los enviamos hasta Joya Ancha Abajo. Joana Elizabeth Nieto estará de cumpleaños el 26 de junio. Los saludos son de parte de don Manuel Nieto y también de parte de doña Blanquita. Pedro Arnoldo Meléndez estará de cumpleaños el próximo 29 de junio. Los saludos son de parte de su suegra, doña Modesta Ayala, y su hijo. Estos saludos los enviamos hasta Río Frío. A todos ellos les felicitamos, y en especial a los cumpleañeros de este día 23 de junio, Lian Naomi Ventura y también Lucy del Carmen Ortiz. Muchas felicidades en este día de su natalicio.

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Sí, acá sí es la una. Aprovecho, aprovecho para usted si está almorzando. Nos encontramos el día de mañana en un programa más de Hablando con Música a partir de las 11 de la mañana para seguirles acompañando y complaciendo con la música de su preferencia. Recuerde, a partir de las 11 les espero a través de la 92.1 FM. Que tenga bonita tarde. Continúe en la sintonía de la programación de Radio Izcanal. Ya en unos minutos el noticiero Acontecer Comunitario. Que tenga bonita tarde. Bendiciones.

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2: Muy buenas tardes, soy Selena Ramos y me da mucho gusto compartir con ustedes el noticiero Acontecer Comunitario a través de la red de radios Voces Unidas de Oriente. Es martes 23 de junio y a continuación les presento los titulares.
0: Nacionales.
2: Uso intensivo de químicos afecta calidad de los suelos, señala agrónomo. El economista César Villalona alerta sobre la crisis estructural del sistema de pensiones en El Salvador. Veteranos exigen libertad de líderes de Alianza El Salvador en Paz tras 2 años sin juicio.
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2: Miles de profesionales en Chile enfrentan embargos por deudas universitarias. Reactivación minera desata rechazo popular y bloqueos en Panamá.
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2: Comenzamos con la información. Tras 2 años en prisión sin haber sido llevados a juicio, los líderes de la Alianza Nacional El Salvador en Paz continúan a la espera de una resolución judicial. Escuchemos más detalles de este tema a continuación.
4: La Asociación de Veteranas y Veteranos de Guerra del FMLN exigió este lunes a la Fiscalía General de la República solicitar el sobreseimiento definitivo para los dirigentes de la Alianza Nacional El Salvador en Paz, al considerar que no existen pruebas que sustenten las acusaciones en su contra. La solicitud fue presentada durante la lectura de un comunicado de prensa realizado al cumplirse el plazo establecido por el Juzgado Primero contra el Crimen Organizado. Los dirigentes de la Alianza Nacional El Salvador en Paz permanecen detenidos desde mayo de 2024 y enfrentan cargos por agrupaciones terroristas y actos terroristas.
5: Por lo tanto, exigimos a la Fiscalía General de la República que presente el dictamen de acusación este día 22 del presente año, por ser el plazo legalmente otorgado por el Juzgado Primero contra el Crimen Organizado, pues 3. Que en dicho dictamen establezca su solicitud de sobreseimiento definitivo por falta de pruebas.
4: En el comunicado, la organización también cuestionó la continuidad del régimen de excepción y vinculó el caso de los veteranos con señalamientos sobre derechos humanos y garantías judiciales realizados por organismos internacionales. En la actividad también intervino Wendy Melara, hija de José Santos Melara, uno de los dirigentes procesados en el caso, quien relató la situación que ha enfrentado su familia durante los 2 años que su padre ha permanecido detenido.
6: El único propósito de nosotros es pedir la justicia, que la justicia abrace a mi padre hasta donde se encuentra, porque créanme, han sido 2 años duros para la familia, tanto sentimental como humanitariamente hablando, como persona, nos han afectado de una manera inhumana. Inhumana porque han sido acusaciones falsas contra mi padre, y de esto damos fe que han pasado 2 años de investigación donde no hay pruebas para condenarlo, y exigimos a la jueza que este día que se le vence el plazo nos dé una fecha de audiencia para llevarnos a mi padre y poderle tratar sus enfermedades crónicas.
4: Los líderes de la Alianza Nacional El Salvador en Paz fueron capturados entre el 30 y el 31 de mayo de 2020.

0: 24. Entre ellos figuran Atilio Montalvo, José Santos Melara, Julio Alfonso Mira Dimas, quienes permanecen en prisión preventiva mientras continúa el proceso judicial. Por su parte, el abogado defensor Guillermo García aseguró que el vencimiento del plazo para la presentación del dictamen marca una etapa decisiva dentro del caso y sostuvo que la Fiscalía no ha logrado sustentar las acusaciones formuladas contra los procesados.
1: Ya no hay más tiempo, se le acabó el tiempo a la Fiscalía General de la República y se le acabó el tiempo a este gobierno de seguir manteniendo a estas personas de forma ilegal y arbitraria dentro de la prisión. Necesitaban callar a Pepe porque era un gran líder de AMBG, de representante del INAVE, pero también era el que manejaba el liderazgo a través de la Alianza El Salvador en Paz. Era necesario callarlo y eso demuestra que lo que ha habido en el caso de Pepe es una persecución política por parte de este gobierno que está de turno. Pero no se vale combatir las ideas con cárcel. No se vale combatir la disidencia política mediante la aplicación del régimen de excepción, que en teoría dijeron que solo eran para los miembros de las estructuras criminales de las pandillas. Ha quedado demostrado que aquí se le da persecución política a la oposición, aquellos que piensan diferente a la posición del gobierno.
0: En diciembre de 2025, la Fiscalía solicitó una ampliación de 24 meses de detención provisional para continuar con las investigaciones. Sin embargo, el tribunal únicamente autorizó una prórroga de 6 meses y advirtió que, de no contar con nuevos elementos probatorios, el Ministerio Público debía definir su postura procesal una vez concluido ese periodo. La defensa y los familiares de los detenidos mantienen la expectativa sobre las decisiones que adopten la Fiscalía y el Tribunal en los próximos días, al considerar que el vencimiento de dicho plazo representa un momento clave para el futuro judicial de los veteranos procesados. Para Acontecer Comunitario, informó Cruz Rivas.
2: Seguimos con más información. El economista César Villalona advirtió que el sistema de pensiones de El Salvador enfrenta una crisis estructural marcada por la baja cobertura, pensiones insuficientes y problemas de sostenibilidad financiera. Para conocer más detalles, a continuación, José Manuel Rodríguez de Radio Tehuacán nos amplía la información.
3: El tema económico en el país cada día viene más fuerte, todo más caro y el panorama se ve cuesta arriba. Así nos explica el economista César Villalona.
4: El fondo le está tolerando que no haga lo que acordaron con el tema de la corrupción y la transparencia. Le está permitiendo lo del BID y le ha permitido que no presente la reforma de pensión. Ok, el Fondo Monetario está dirigido por políticos, no solo técnicos. Y le están diciendo, pasa las elecciones, deja que pasen las elecciones. Y luego viene la estaca, el golpe durísimo, más duro que el del 25, el del 26. Viene un ajuste fuerte. Yo sí creo que viene un ajuste fiscal violento. Tiene que renegociar con el fondo el acuerdo y ampliar y endurecer las metas. Porque el riesgo de pago de la deuda va a ser más grande y tiene que comenzar a pagarle a las AFP, porque si no le paga, el año que viene muchísima gente no va a recibir pensión. Tiene que pagar, no es porque quiera, es porque si no se va a meter en un problema político con miles de gente. La gente que recibe pensión son 80.000 del sistema público que se pagan de las AFP y como 130.000 que son jubilados de las propias AFP. Suma eso, entonces tiene que pagar.
3: Según el economista, vendrán momentos difíciles para la población en el tema económico. Desde Radio Tehuacán, en Tecoluca, San Vicente, les informó José Manuel Rodríguez.
2: En otro tema, los desafíos ambientales que enfrenta El Salvador y la importancia de fortalecer la conciencia ciudadana sobre el cuidado y la conservación de los recursos naturales fueron algunos de los temas centrales abordados por los frailes Joaquín Garay y Edenilson Zamora.
0: Los desafíos ambientales que enfrenta El Salvador y la necesidad de fortalecer la conciencia ciudadana sobre el cuidado de los recursos naturales fueron algunos de los temas abordados por los frailes Joaquín Garay y Edison Zamora, durante una entrevista en el programa Encuentro con Julio Villagrán, en la que también compartieron reflexiones sobre el papel de la caminata agroecológica. La iniciativa reúne desde hace más de

0: décadas a iglesias, organizaciones sociales, estudiantes, pueblos originarios y colectivos ambientales con el propósito de promover acciones en favor del medio ambiente.
1: La Caminata Ecológica es una iniciativa y esta iniciativa surgió en el 2001, fue la primera Caminata Ecológica. Llevamos 26 años que alrededor del 5 de junio nos hemos congregado y hemos montado esta iniciativa donde participan sobre todo iglesias históricas, comunidades cristianas, humanistas, también hay sectores estudiantiles, grupos y movimientos ambientalistas, pueblos originarios, organizaciones de la sociedad civil, que todos nos une esta preocupación por la situación del país en el aspecto ecológico y de la casa común.
0: Durante la conversación, los entrevistados expresaron preocupación por actividades y proyectos que, a su juicio, podrían afectar los recursos naturales del país. Entre los temas abordados figuraron la minería metálica, la disponibilidad de agua y la necesidad de realizar estudios ambientales antes de impulsar proyectos de desarrollo.
2: Pero en nuestro caso, que somos un país territorialmente pequeño, entonces, ¿a dónde va a estar la minería? Pues detrás de la casa, debajo de la casa, ¿verdad? Porque no tenemos a dónde más ir. Que van a haber ciertamente también desplazamientos, pero vemos la situación ya de sobrepoblación y vemos también toda esta realidad que no podemos, ¿verdad?, decir, como hay minería en otros países, entonces aquí también se puede. Pero también tenemos que ver nuestra situación territorial, la situación de los recursos, de los bienes naturales, cómo estamos hasta el momento, ¿verdad? La situación de los bosques, ya decíamos, ¿verdad?, que El Salvador es el segundo país más deforestado en toda Latinoamérica después de Haití. Y en cuanto al estrés hídrico, ¿verdad?, ¿cómo estamos? Cuando apenas, según cálculos, ¿verdad?, se dice que solo hay 2.800 metros cúbicos de agua por persona al año, cuando otros países tienen más de 22.000 metros cúbicos por persona al año, la disponibilidad, ¿verdad? Entonces, no se puede, ¿verdad?, solo traer un esquema exterior e implantarlo, ¿verdad?, sino que hay que hacer todos estos estudios de impacto, ¿verdad?
0: Los religiosos señalaron además que la protección ambiental requiere esfuerzos conjuntos entre instituciones, empresas y ciudadanía. En ese sentido, hicieron un llamado a promover prácticas responsables relacionadas con el manejo a desechos, el uso de recursos naturales y el respaldo a iniciativas orientadas a la conservación del medio ambiente.
1: Estamos en una casa común. También se habla actualmente de un llamado a una conversión ecológica, o sea, donde nosotros tenemos cada ciudadano, cada habitante de este mundo, ¿no?, esta casa común, tenemos que cambiar nuestra mentalidad, ya que estamos viviendo juntamente con todos en una casa común. Eso significa que yo tengo que velar qué hago con mi basura, qué hago con mi postura, nuestro consumo, nuestra mentalidad. O sea, por ello hablamos también, y eso nos afecta a todos y tenemos todos que cambiar.
0: Ambos coincidieron en que la defensa de los recursos naturales debe asumirse como una responsabilidad compartida, no solo para atender los desafíos actuales, sino también para garantizar mejores condiciones de vida a las futuras generaciones. Para Acontecer Comunitario, informó Cruz Rivas.
3: Seguimos con más información. Alex Mejía, ingeniero agrónomo, señaló que el uso excesivo de productos químicos afecta el suelo y causa desertificación, por lo que los cultivos de maíz y frijolares necesitan más insumos para crecer como lo hacían en el pasado. Además, indicó que no hay una política en el país que mejore los métodos de producción. Mejía señaló que la producción a gran escala suele basarse en modelos de agricultura intensiva, los cuales priorizan el volumen de producción, pero no siempre garantizan la calidad de los productos. Además, recalcó la importancia en la protección de los mantos acuíferos, pues señala que en Cuscatlán, Cabañas y Chalatenango ha disminuido el caudal de los ríos.
4: Fíjese que la preocupación, como digo, es bien amplia, porque aparte de que estamos teniendo pérdidas en los suelos, en la fertilidad de los suelos, en la calidad de los suelos, en los microorganismos que forman parte de este ser vivo, también tenemos una problemática que es más social, que es la mano de obra. Entonces ya hoy es bien complicado, digamos, desarrollar la agricultura porque no se encuentra mano de obra. Y aparte de eso, pues es cierto, el trabajo de campo es
5: Es
4: serio,
5: duro.
4: es duro, ¿verdad? Pero a mí me preocupa en el sentido de decir, bueno, ¿y quién va a alimentar al mundo? ¿Va? Nosotros como agrónomos tenemos esa frase, ¿va? De que somos los responsables de alimentar al mundo.
3: El agrónomo señaló que existen acciones que pueden implementarse para frenar el avance de la certificación. Sin embargo, destacó la importancia de sensibilizar a la población sobre este problema. Advirtió que sus consecuencias pueden comenzar con impactos económicos para eventualmente derivar en conflictos y problemáticas sociales y de mayor alcance. Asimismo, explicó que durante los procesos de cultivo no se restituyen al uso los micronutrientes, lo que las plantas absorben para su crecimiento. En ese sentido, Mejía enfatizó en la necesidad de adoptar prácticas que permitan recuperar y mejorar la estructura del suelo después de la explotación agrícola, con el fin de garantizar su productividad y sostenibilidad a largo plazo.
4: Introduciéndonos al tema, vamos a ver que hay varias cosas de qué hablar. Por ejemplo, eso de las quemas es una práctica muy antigua, aunque hoy, digamos, hay una penalización, está prohibido, pero siempre lo hacen y
5: Sí,
4: ahí se van
5: siempre
4: todos los
5: vemos.
4: microorganismos, los buenos y los malos,
5: Claro.
4: ¿verdad? Y también los químicos no ayudan mucho a que los microorganismos se desarrollen, ¿verdad? En la agricultura tradicional eso no pasa. Y entonces es razonable cuando los productores dicen, no, esta tierra ya no produce, ya no es como antes. Antes usaba menos abono, usaba menos, y pero es por eso, porque los suelos están empobrecidos, están maltratados.
3: Mejía indicó que se debe hacer esfuerzos en alternativas como captación de agua, buscar descontaminar los ríos y otras alternativas para evitar la desertificación de los suelos. En otro tema, con gran alegría y entusiasmo, el distrito de Ciudad Barrios en el municipio de San Miguel Norte celebrará próximamente sus tradicionales fiestas copatronales en honor a San Pedro Apóstol. Más detalles a continuación nos lo presenta Benel Castillo.
6: Ciudad Barrios ya se encuentra en la cuenta regresiva para celebrar a lo grande sus fiestas copatronales en honor a San Pedro Apóstol. Así lo confirmó el director de la localidad, quien aseguró que el distrito ya está listo para recibir a residentes y visitantes en un ambiente de total alegría.
7: Vamos a celebrar nuestras fiestas copatronales en honor a San Pedro Apóstol, acá en el distrito de Ciudad Barrios, del 23 de junio y finalizamos el 29 con las actividades religiosas.
6: El director Juan Amaya dio a conocer parte de la agenda de eventos programados para estos días feriados. Las autoridades han coordinado un plan que busca garantizar tanto el sano esparcimiento como la seguridad de todos los asistentes.
7: Con una alborada, vamos a tener una chanchona, ver los hermanos Siles, son muy conocidos acá en la zona. Los barrios participantes van a realizar lo que son juegos y actividades hasta el amanecer. De ahí vamos a tener lo que es un desfile de un correo, pero unas carrozas, van a haber vehículos alusivos de las empresas que nos están patrocinando parte del evento. Y vamos a hacer lo que es la presentación de nuestras reinas también, vea, con una fiesta de gala que tendremos lo que es la Orquesta San Vicente, tenemos Grupo Cráter y estará la Disco Móvil Juliana.
6: La celebración no se concentrará en un solo lugar. A lo largo de los días de feria, cada barrio de la ciudad se convertirá en escenario de diversas actividades. La programación está diseñada para que familias enteras participen activamente desde sus comunidades.
7: Día 24 estaría lo que es la Academia Tasmania Jim. Ella está sacando cuatro hermosas reinas también, ¿verdad? Que van a participar ese día. Y van a hacer su recorrido de carrozas. Vamos a también a cerrar con un festival de chanchonas. Tendremos la chanchona de Morazán y también tendríamos a los hermanos Iglesias. De ahí tendríamos el siguiente día, que es el 25. Le corresponde a lo que es a Barrio Concepción. Van a hacer el correo bufo, ¿verdad? Van a tener una tarde alegre. De ahí se harían lo que es la coronación de la reina y el recorrido en la carroza y cerrarían con una fiesta bailable con banda LL en Barrio Concepción. De ahí tendríamos lo que es Barrio Roma también el siguiente día. Ellos van a hacer igual el recorrido de los payasos, verá el recorrido de la carroza y tendrán una fiesta bailable con son y ritmo, ¿verdad? La Orquesta San Simón.
6: Habrá eventos para todas las edades, desde juegos tradicionales y actividades infantiles, hasta las esperadas fiestas bailables que pondrán el toque musical a las noches de festejo. La diversidad de opciones promete mantener un ambiente festivo en cada rincón de esta ciudad del norte de San Miguel.
7: De ahí estaríamos el día sábado con la colonia Gerardo Barrio. Ellos van a hacer igual el recorrido de los payasos, tendrán una fiesta bailable con la Discomóvil Samurai. Y también ese mismo sábado vamos a estar acompañando lo que es la cooperativa financiera de la COAC DRL. Ellos están celebrando su 50 aniversario, ¿verdad? Tienen actividades desde las 2 de la tarde ya hasta cerrar en la noche, ¿verdad? Con orquesta premier, estaría en la actividad día de ellos también ese mismo día. Y de ahí tendríamos el domingo lo que es la actividad, tendríamos un torneo de la tanda penaltis, ¿verdad? Un torneo de fútbol, solo penales, y tendríamos de ahí lo que es el cierre, la quema de pólvora, y estaría Melao con los dos de la banda, y estaría la disco móvil caliente, ¿verdad? Y invitamos también a toda la población para el día 29, pues, para que nos acompañen a las actividades religiosas, lo que es la misa también.
6: El director hizo una cordial invitación a toda la población y a los distritos vecinos para que asistan y disfruten de estas festividades.
3: Con esta información nos iremos a una pausa, pero enseguida regresamos.
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8: Hay hombres que luchan un día y son buenos. Hay otros que luchan un año y son mejores. Hay quienes luchan muchos años y son muy buenos. Pero hay los que luchan toda la vida. Esos son los imprescindibles. Bertolt Brecht.
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8: Muchas gracias por estar en sintonía de este espacio de noticias. Seguimos con más información. El Ministerio de Vivienda realizó la entrega de escrituras a familias de Lolotiquillo y Sensembra en el municipio de Morazán Sur. Más detalles en la siguiente nota.
9: Un total de 84 familias de los distritos de Sensembra y Lolotiquillo en Morazán Sur ya cuentan con la seguridad jurídica de sus tierras. El Ministerio de Vivienda hizo efectiva la entrega oficial de sus escrituras de propiedad.
10: Nos sentimos contentas, la gente decía, ¿verdad?, que nunca se iba a llegar a cabo este gozo que íbamos a tener con estas hermosas escrituras, ¿verdad? Y yo les decía que confiáramos en el Señor, que un día iban a ser entregadas las escrituras.
9: El acto de entrega se llevó a cabo en la comunidad Las Flores, en Sensembra. Hasta este lugar llegó la ministra de Vivienda, Michelle Sol, para compartir con los beneficiados y otorgarles en sus manos los documentos legales que los acreditan como legítimos dueños.
11: Hoy nos tocó entregar escrituras, 84 escrituras. Teníamos familias que esperaron 43 años para poder tener esta escritura. Nosotros estamos trabajando a lo largo y ancho del país de legalizar a todas aquellas familias.
9: Este logro es el resultado de un esfuerzo articulado entre el gobierno central a través del Ministerio de Vivienda en coordinación con la Municipalidad de Morazán Sur y las respectivas

0: gestionaron y agilizaron los trámites legales necesarios para que los inmuebles finalmente pasaran a nombre de cada uno de los habitantes.
1: Tanto que deseamos esta escritura y los presidentes pasados, nosotros les decíamos que si los regalaban allí la escritura, aunque no es regalada, pero gracias a este alcalde, tenía un precio esta escritura y él le bajó el precio. Por eso pagamos más menos. Y gracias a este alcalde, pero primeramente a Dios y al presidente.
0: Durante el evento, la ministra Michelle Sol reafirmó el compromiso del gobierno y aseguró que continuarán resolviendo este tipo de casos a nivel nacional con el objetivo de brindar tranquilidad, estabilidad y bienestar a más hogares.

0: Precios de referencia no reportan disminuciones ni incrementos, manteniendo los mismos precios. La vigencia de esto estará a partir de este martes 26 de junio hasta el 6 de julio de 2026, según informó la dirección dependiente del Ministerio de Economía. El galón de gasolina superior se mantendrá en $4.74 en la zona central y $4.75 en la zona occidental y oriente. La gasolina regular se mantiene en $4.41 en la zona central y $4.42 en occidente y oriente. Por su parte, el diésel conserva un precio uniforme de $4.44 en las tres zonas. Según la Dirección General de Energía, Hidrocarburos y Minas, los precios reflejan variaciones de mercado internacional por diversos factores tales como la suspensión de negociaciones para poner fin al conflicto geopolítico entre Estados Unidos e Irán, lo cual mantiene en cautela al mercado internacional de los hidrocarburos. Otro factor son los ataques de Israel en el Líbano, violando el acuerdo provisional entre Estados Unidos e Irán. Esto genera inestabilidad en los mercados internacionales de los hidrocarburos. El tercer factor planteado por la dirección es que Irán anunció un nuevo cierre del estrecho de Hormuz, generando expectativas de incertidumbre en los fletes marítimos y los precios internacionales del petróleo y sus derivados. Desde el 2 de marzo de este año, la gasolina no ha bajado su precio. Por lo contrario, ha aumentado en 6 ocasiones y en 3 ocasiones ha mantenido sus precios. Los precios de esta quincena estarán vigentes hasta julio de 2026. A continuación, conoceremos las condiciones del clima para el día de hoy.
1: Estas son las condiciones del tiempo previstas para este martes 23 de junio. Para este día estaremos siendo influenciados por una vaguada ubicada en el occidente del país. Además, estamos siendo influenciados por el flujo del este que se encuentra ligeramente acelerado y eso estará limitando las precipitaciones en algunas zonas del país durante este día. Por la mañana vamos a continuar con el cielo con poca nubosidad y no estamos esperando lluvias. Ya para horas de la tarde sí estamos esperando el desarrollo de las primeras lluvias y tormentas, principalmente en la cordillera volcánica del centro hacia el occidente del país, en sectores de la cordillera del Bálsamo, en zonas del norte de Sonsonate, Aguachapán. También estamos esperando el desarrollo de lluvias y tormentas en la franja norte de Chalatenango y Santa Ana, que para la noche esperamos se extiendan hacia el resto del centro y occidente del país, pero con mayor énfasis en la cordillera volcánica. Para la madrugada del miércoles no estamos esperando precipitaciones. Como podemos ver, en la zona oriental no estamos esperando lluvias durante este día, sin embargo podríamos percibir el viento ligeramente acelerado con velocidades que pueden alcanzar hasta los 30 km por hora. Lo que sí, continuamos con el ambiente bastante cálido en el territorio nacional, las máximas en la zona oriental alcanzando los 36 grados Celsius, en valles interiores los 34.

0: a 18 grados Celsius. En cuanto a las condiciones marítimas, hacemos un llamado a la precaución porque estamos viendo el viento ligeramente acelerado que puede alcanzar hasta los 40 kilómetros por hora. Además, en el sector de costa siempre hacemos un llamado a la precaución por las corrientes de retorno que son permanentes y pueden generar ahogamiento. Eso es todo lo que tenemos en cuanto a tiempo durante este día.
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0: sin lo básico por este crédito con aval.
1: En esta sala hay casi 500 profesionales jóvenes endeudados por estudiar. Son más de 1 millón en todo Chile. Cualquiera de ellos pronto podrá ver embargados sus pocos bienes o requisado su salario. Ya no son los bancos, ahora es el Estado de Chile que les está cobrando sin piedad.
2: En Chile, lamentablemente, aún a pesar de todos los ciclos de movilizaciones en los cuales los estudiantes nos hemos visto involucrados, la educación sigue siendo considerada un bien de consumo. Y hoy día, ante la mega reforma tributaria que el gobierno de turno está promoviendo, se está tratando de recapitular los recursos que se están perdonando a las grandes empresas a través de esquilmar los pocos recursos que tenemos los trabajadores y trabajadoras de este país.
1: Y es que el polémico crédito con aval del Estado nunca se terminó. Y ahora, con el gobierno de José Antonio Kast, se está cobrando draconianamente, vaciando las cuentas de quienes estudiaron y no pagaron. La Tesorería General de la República retiene íntegramente los salarios, dejando a decenas de familias sin lo básico. Por eso están aquí.
3: Para exigir la condonación total de las deudas, el fin a los embargos y la restitución de las cuentas bancarias. Así que hacemos un llamado a nivel nacional a plegarse a esta movilización.
1: Saldrán masivamente a las calles este jueves 25 de junio, porque aunque el gobierno de Kast dijo que solo embargarían a quienes ganen más de $3.500 al mes, las dramáticas historias que abundan en redes demuestran lo contrario. Y peor aún, el mecanismo de intereses que abulta la deuda sin fin.
4: Mi CAE era de 6 millones de pesos y cuando yo dejé de cancelar, mi CAE subió a 12 millones de pesos. Wow. Y en estos momentos estoy en 17 millones de pesos. Fui a hacer los convenios habidos y por haber, fui a la TGR, hablé con 4 abogados. De todos los abogados, todos me dijeron que la verdad es que solo tengo que hacer el convenio y nada más.
1: Pronto la embargarán, lo sabe. Y es que para evitar que los estudiantes se endeudaran con los bancos, el Estado pagó y los jóvenes se endeudaron con el fisco. El expresidente Boric había prometido el fin de esa deuda. Aquí, en el 2023, se lo pedían expresamente.
5: Venimos a dejar una carta al presidente Boric para que cumpla su promesa de campaña en cuanto a la condonación del CAE. ¿Por qué? Porque estos dineros ya se pagaron por tesorería. Ese dinero ya salió del arca fiscal y por lo tanto no necesita una reforma o nuevos ingresos para condonar esa deuda. Solamente esa deuda, con un botón, condona automáticamente esa morosidad de tesorería.
1: Pero la administración de Kast apretó otro botón y no parece haber vuelta atrás. Peor aún, el ministro de Hacienda advirtió además el fin de la vocación y los sueños. Estudiar debe ser una inversión.
6: El 40% de alumnos hoy día está en carreras que no les van a retornar, no les va a dar retorno. Yo hago un llamado a sus alumnos a que miren en qué están, que tengan cuidado de endeudarse para estudiar carreras donde a lo mejor hay menos futuro. Y respecto de esos alumnos, y es impresionante la cantidad de gente que ha contraído deuda y que después se ha visto frustrada.
1: Una carrera profesional en Chile puede llegar a costar $40.000 y con los créditos puede incluso duplicarse. Impagable para cualquier profesional de clase media.
0: Seguimos con más información. Activistas sociales en Panamá marcharon en rechazo a la decisión del gobierno de José Raúl Mulino de reactivar la mega mina de cobre. Esta acción genera un importante debate sobre el uso ambiental y social de proyectos extractivistas.
7: Se ha llevado a cabo una marcha de los sectores sociales convocada desde el Parque Porras en el centro de la ciudad, un recorrido corto que pasó luego por el sector de Caledonia para como punto final culminar en la Plaza 5 de Mayo frente a la Asamblea. Esta marcha fue convocada por sectores del movimiento que se opone a la reactivación de la megamina de cobre de la canadiense First Quantum Minerals, que operó hasta finales del 2023 y cuya auditoría fue publicada la semana pasada, un sexto informe por parte del Ministerio de Ambiente, quien contrató a una multinacional suiza para realizar un estudio de cumplimiento de compromisos ambientales.

0: que tuvo hallazgos como las vulnerabilidades de la tina de drenaje, también el uso de la intervención de una mayor cantidad de hectáreas a las que estaban autorizadas en el estudio de impacto ambiental, entre otras vulnerabilidades, también procesos cuyo cumplimiento no pudieron demostrar. Recordemos que esta contratación era básicamente una revisión de documentación, la mayoría de ella pues proveída por la propia empresa minera. Los sectores se siguen oponiendo, no pudieron llegar hasta el punto final donde fueron pues frenados por una pared de policías de la unidad del control de multitudes que se apostó para bloquear la llegada de la marcha al punto final. Allí los movimientos sociales mantuvieron un mitin, pues, relatando las consignas que vienen sosteniendo por lo menos desde hace 3, 4 años en oposición no solo a la actividad de esta empresa en específico, sino de la megaminería y el extractivismo en general. También se sumaron grupos que están en contra de la construcción del megaembalse de Río Indio, este proyecto del Canal de Panamá y otros proyectos extractivos que lleva adelante o que quiere impulsar el gobierno de José Raúl Mulino. Es lo que le llevamos desde la ciudad de Panamá. Esto está ocurriendo en paralelo a las celebraciones oficiales por el bicentenario del Congreso Anfictiónico en Panamá, que se realizará con un foro de líderes de la región.
1: Con esta información hemos finalizado este espacio de noticias. Les agradecemos por habernos acompañado y les deseamos que tengan una feliz tarde. Bendiciones para todos.
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Amén. Gloria al Señor. Bien, en esta oportunidad que el Señor Dios Todopoderoso les esté bendiciendo a usted, estimado hermano y hermana, amigo y amiga. Deseamos de que la mano del Dios Todopoderoso esté colmando de muchas bendiciones a usted y a todos los que le rodean. Queremos agradecer en una forma muy especial a nuestro gran Dios y Salvador Jesucristo por darnos la vida, por permitir servirle, honrarle y exaltar su nombre y a la vez servirle a través de este ministerio. También queremos agradecer en una forma muy, pero muy especial a nuestra patrocinadora en esta oportunidad, nuestra hermana Adelita Mejía, que el Señor me le bendiga en una forma muy especial, a su esposo, nuestro hermano Mario, a todos sus hijos. Deseamos de que el Señor pues le esté bendiciendo grandemente a nuestra hermana Adela. Gloria al Señor. Nuestra hermana pues está muy, pero muy agradecida con el Señor por todo lo que Dios, por lo bueno que Dios ha sido con ella, con sus hijos, con su familia, y agradece al Señor Dios Todopoderoso por la obra que Dios está haciendo en su hermana, nuestra hermana Reina. Deseamos de que el Señor pues perfeccione esa obra en el cuerpo y la vida de nuestra hermana Reina. Estamos orando por ella. Deseamos de que el Dios Todopoderoso les esté bendiciendo. Así que vaya pues, gratitudes para nuestra hermana Adelita. Deseamos de que el Señor le multiplique, ¿verdad?, lo que está haciendo, colaborando para este ministerio, y también a la vez, a través de este programa, testificar de las grandezas, de las maravillas de Dios en su vida y en su familia. También queremos agradecer a usted, mi hermano, mi hermana, mi amigo y mi amiga, por permitirnos ingresar hasta la intimidad de sus hogares a través de esta radio. Usted que nos sintoniza también a través de las redes sociales, deseamos de que el Señor pues le esté bendiciendo. Va pues saludos especiales, decíamos, a cada uno de los hijos de nuestra hermana Adela, nuestra hermana, su esposo, nuestro hermano Mario. Deseamos que el Señor le bendiga también, como también a su hijo, nuestro hermano Mario también. Deseamos que el Señor les esté bendiciendo. Nuestra hermana pues está muy agradecida con el Señor, y en gratitud pues ella está colaborando para la transmisión de este espacio en esta oportunidad. Vamos a comenzar a complacer con las alabanzas que nuestra hermana nos ha solicitado para agradecerle al Señor y honrar y exaltar su nombre.

0: a nuestra hermana Adela Mejía. Deseamos de que el Señor pues le continúe bendiciendo. Nuestra hermana pues está saludando en una forma especial a sus hijos, como también a toda su familia y también a su suegra, ¿verdad? Nuestra hermana Ofelia, por la fe en el nombre de Jesús. Deseamos que el Señor pues le bendiga a nuestra hermana Ofelia, como también a don Julio. Deseamos que el Señor pues también esté bendiciéndoles a ellos y que un día pues también ellos en gratitud, ¿verdad? Por lo que Dios hace en sus vidas, también ellos puedan acercarse a la presencia del Señor y puedan prepararse también para las bendiciones que Dios desea darles en la eternidad. En esta vida, pues, todos somos bendecidos, ¿verdad? Le sirvamos o no le sirvamos al Señor, todos somos bendecidos. ¿Por qué? Dios, pues, no tiene acepción de persona. Dios nos bendice a todos, a buenos y malos, ricos y pobres, sin importar nacionalidad, raza o lengua. Dios nos bendice a todos por igual. Pero Dios un día pues va a hacer esa separación, dice Malaquías 3:18, que llegará el momento cuando vamos a ver la diferencia entre el que le sirvió a Dios y el que no le sirvió al Señor. También Jesús advirtió diciendo que en el día del juicio el Señor apartará a sus ovejas, así como aparta el pastor las ovejas de los machos cabríos. Es decir, pondrá unos a su derecha y otros a su izquierda. Entonces, la bendición que buscamos es en la eternidad. Gratitudes también a nuestros hermanos y hermanas y nuestras oraciones, ¿verdad? Para las familias que recientemente han tenido que despedir a uno de sus seres queridos. Dios bendiga a todos los hermanos, amistades también en el lugar de California que han estado apoyando tanto a la familia González como también a la familia Lara. Gloria al Señor, bendiciones. Oramos por nuestro hermano Carlos Lara también, que el Señor le bendiga grandemente en una forma muy, pero muy especial. Este día usted tiene un compromiso con el Señor. Las hermanas de la iglesia, ¿verdad? Este día celebran su poderoso culto. 4 de la tarde están iniciando. Así que usted, mi hermano y mi hermana, está invitado. También usted, mi amigo, para que pueda acercarse a la presencia del Señor Jesucristo, a los líderes de los diferentes grupos. No olvidar que este viernes también vamos a estar reuniéndonos todos en nuestro culto de trimestre. Gloria al Señor, así que cada grupo que los viernes nos reunimos en diferentes lugares, hoy vamos a estar juntos, este próximo viernes, vamos a estar juntos alabando el nombre del Señor y celebrando nuestras victorias que hemos obtenido en este trimestre. Vaya pues, saludos especiales para todos en el nombre poderoso del Señor. Gratitudes a usted que se está reportando su espacio, La Voz de la Verdad. Continuamos acá complaciendo a nuestra hermana con sus alabanzas que nos ha solicitado y luego pues vamos a continuar ahí complaciendo a nuestros hermanos que también ya se están reportando para saludar, para pedir oración y para solicitar sus alabanzas.
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Amén, gloria al Señor. Bien, ahí estamos complaciendo, ¿verdad?, a nuestros hermanos que se están reportando a su espacio La Voz de la Verdad y también están solicitando sus alabanzas, así como también oraciones. Saludos especiales a usted que se está reportando, a usted que está en sintonía nuestra. Deseamos de que la mano del Señor le continúe bendiciendo. Nuestra hermana Marta de Guzmán está saludando a su hija, a nuestra hermana Camelia Ulloa, nos dice. Gloria al Señor que hoy pues está cumpliendo.

Sus hermosos años de vida. Vaya pues, bendiciones para nuestra hermana Camelia. Deseamos que el Señor le bendiga, que Dios le regale muchos, pero muchos años y que lo siga cumpliendo en el Señor. Vamos entonces a saludarle a nuestra cumpleañera y también a todos aquellos que están cumpliendo años hoy, este día o este mes.

a ti. Amén. Gloria al Señor. Bien, en este momento vamos a invocar el nombre de Jesús. Vamos a pedirle al Señor, ¿verdad?, que sea Dios obrando en las vidas de nuestros hermanos y hermanas. Y por supuesto, también oramos por la bendición para nuestra patrocinadora, para su familia, dándole gracias también al Señor, ¿verdad?, por lo que Dios ha hecho en la vida de la hermana, de nuestra hermana Adela, nuestra hermana Reina. Deseamos de que el Señor pues continúe haciendo esa obra. Oramos juntos en el nombre de Jesús. Muchas gracias, Señor Jesucristo. Gracias por este momento muy, pero muy especial. Honramos y bendecimos tu nombre. Exaltamos tu glorioso nombre, Señor. Reconocemos que tú eres Dios y que nada se puede hacer sin su presencia, sin su voluntad. Su palabra lo confirma. Sin mí, dice tu palabra, nada podéis hacer. Es por eso que en esta hermosa tarde reconocemos que somos la creación más necesitada de tu poder, de tu presencia. Señor, muchas gracias por darnos la vida. Honramos, alabamos y exaltamos tu glorioso nombre. Te doy gracias, Señor, por la vida de nuestra hermana Adelita. Señor, gracias por tocar su corazón para poder colaborar con este ministerio en esta oportunidad, y agradecerte también, Señor, públicamente por lo que usted está haciendo en la vida de sus hijos. Oro, Señor, por cada uno de sus hijos, por cada una de sus hijas, por su esposo, nuestro hermano Mario, Señor. Oro, Señor, por también su suegro, por don Julio, por mi Ofelia, Señor. Pedimos por ellos, por esos ancianos también que necesitan de tu poder, de tu presencia. Cólmales de grandes y abundantes bendiciones. Señor Jesús, oramos también por nuestra hermana Reina, Señor, que le bendigas a ella. Yo sé que usted va a seguir obrando en la vida de nuestra hermana Reina de Chávez, Señor. En tu nombre estoy creyendo, Señor, firmemente, que usted va a perfeccionar esa obra en la vida de nuestra hermana. Señor, mi hermana, Señor, está en tus manos. Somos tus hijos, nuestra hermana es tu hija, es tu sierva, Señor, que está esperando cada día que se perfeccione ese milagro en su vida y en su cuerpo. Señor Jesús, también te pido por la familia González, Señor Guevara. Bendice a mi hermana Fidelina González, Señor. Gracias por darle la fortaleza a mi hermana. Gracias por bendecirla, por ayudarla. También le pido, Señor, por nuestro hermano Carlos Lara, que bendigas a él, su familia. Dale la fuerza.

fuerza necesaria, Señor. Sé que no es tan fácil, Señor, tener que despedirse de un ser querido, pero usted, mi Dios, da la fortaleza. Bendice también cada persona, Señor, que estuvo apoyando a esas dos familias, Señor, desde el día sábado por la noche, domingo por la noche, Señor. Muchas gracias por ese apoyo moral y espiritual que la iglesia también, hermanos de la iglesia, de otras denominaciones también, que estuvieron ahí, Señor, apoyando esas dos familias, bendíceles en el nombre de Jesús. Te pido también, Señor, por cada uno de los socios que son patrocinadores. Pido, Señor, por la iglesia del Jícaro de Tecapán, por la familia pastoral, Señor. Le suplico que ponga su mano de poder sobre la vida de nuestra hermana Estela, sus hijos también. Derrame de su poder, de su presencia. Cólmales de bendiciones a mis hermanos. También le pido, Señor, la bendición para mi hermano Giovanni, Señor, su esposa, nuestra hermana Sonia, Señor, que necesita, Señor, que sea usted siempre obrando en su vida y bendiciendo también esa congregación del Jícaro Lolotique. También estoy suplicando esa bendición.

Señor, que necesita, Señor, que sea usted siempre obrando en su vida y bendiciendo también esa congregación del Jícaro Lolotique. También estoy suplicando esa bendición.

Nuestro hermano Carlos Lara, Señor, por la fortaleza para que siga perseverando, siga congregándose en tu nombre. Pido por nuestra hermana Julita Martínez, también por la salud de nuestra hermana, por nuestra hermana Aide Coto, Señor, por la salud de nuestra hermana Santo Ivas, por la salud de nuestra hermana Tomasa Sánchez, Señor, por la salud de nuestra hermana Herminia, en el nombre poderoso de Jesús, los hermanos, hermanas que su nombre nos escapan, pero en tus manos está la salud de nuestra hermana Ana Chicas también. En el nombre de Jesús estamos creyendo, Señor, que usted tiene la medicina, usted es el dolor por excelencia. Pido por toda clase de bendiciones para la familia Carvajal, Señor, nuestro hermano Fausto, su familia, en tu nombre. También estoy suplicando la bendición para la vida, Señor, de nuestra hermana Gris de Ram. Bendice a mi hermana, bendice a su esposo, don Julio, Señor, bendícelo grandemente. También nuestra hermana Julia González, su esposo, en el nombre de Jesús. Estoy suplicando por esos ancianos, por nuestra hermana Nora Alfaro, por nuestro hermano, también estoy pidiendo, mi Dios, por nuestro hermano Raúl Castellón. Bendícelo en el nombre de Jesús. Una vez más, por nuestra hermana Fidelina González, Señor, por la salud de nuestro hermano Pedro Cedillos, por la salud de nuestra hermana Luz, sus hijos, sus hijas, sus nietos, en tu nombre, ponga su mano de poder sobre la vida de nuestra hermana Petrona Escobar, Señor, la vida de nuestro hermano José Roberto, bendícelo en el nombre de Jesús, la vida de nuestra hermana Elba Mejía, nuestro hermano Eric, Señor, bendícelo también a él, a sus hijos, sus hijas, en tu nombre. Estoy suplicando por nuestra hermana Teresa de Jesús Aguilar, por nuestra hermana Lidia Reyes, Señor, que le bendigas en una forma muy, pero muy especial. Pido por la vida de nuestro hermano Oscar Rodríguez allá en San Mariano, por la vida de su esposa, nuestra hermana María, Señor, te pido por la vida de nuestro hermano Santiago allá en Santa Petrona, la vida de nuestra hermana Liliana, Señor, mira, Señor, también la salud de nuestra hermana Eugenia, Señor, ahí en el lugar de la Monseñor. Muchas gracias, Señor Jesús. Yo declaro victoria, declaro sanidad sobre esa vida en el nombre poderoso de Jesús. Amén y amén. Los minutos que nos restan, leemos la palabra del Señor. El libro de los Salmos 116:12. ¿Qué pagaré a Jehová por todos sus beneficios para conmigo? El salmista David, reconociendo las virtudes, los milagros, las señales, prodigios que Dios había hecho y había dado a él, a los que estaban con él, a su familia, el cuidado que Dios había venido teniendo, cómo Dios le había venido dando sabiduría, agilidad, certeza, confianza, victoria, gloria al Señor, desde que era un pequeño pastorcito cuidando las ovejas de su padre. Él reconoce desde ese principio, gloria al Señor, cómo Dios lo ha venido protegiendo desde muy temprana edad. Hoy él se hace esa interrogante pregunta, esa interrogante, gloria al Señor, ¿qué pagaré a Jehová por todos los beneficios para conmigo? En otras palabras, ¿cómo le puedo agradecer yo al Señor? Estimado hermano, hermana, amigo y amiga, no sé si usted si en alguna ocasión se ha hecho esa pregunta, ¿cómo usted puede pagar los grandes favores? En esta vida hay personas que son buenas de corazón, hay personas que son dadivosas, hay personas que son compasivas, hay personas que hacen buenas obras, hay personas que quizás no esperan
que se les pida un favor para poder hacer el favor. Tan pronto descubren que hay una persona necesitada, ellos se prestan para ponerse a la orden y decir, si en algo le puedo servir, mire, aquí está esto, y qué interesante.

0: Se siente agradecido y quizás hasta comprometido con esa persona que le hace favores a uno, que le ayuda en los momentos más difíciles de la vida, en los momentos cruciales de la vida. Pero el favor más grande, yo sé que han habido muchas personas que nos han hecho grandes favores, personas que nos han perdonado, no solamente ofensas, nos han perdonado hasta deudas a veces, gloria al Señor, y uno se siente, decía, muy comprometido con esas personas, pero cuando nosotros analizamos y comparamos esos favores, que si bien es cierto, son favores, y los ponemos a la par de los grandes favores y beneficios que Dios ha hecho para con nosotros, esos favores se quedan bien cortos. El salmista David pasaba por momentos difíciles en la vida, como todos seres humanos, como cristianos, pasamos por momentos muy cruciales, momentos duros, pero muy duros en realidad en la vida, donde usted no tiene nadie que se acerque para darle a usted una palabra de ánimo, una palabra de aliento, una palabra de fe, una palabra de esperanza. Qué tristeza cuando quizás usted está necesitando, no llega el pastor, gloria al Señor, no llega el pastor, no llega un líder, no llega el vecino, no llega un hermano, y parece que como que nos han olvidado, ¿verdad? Y nos sentimos así, gloria al Señor. Y esos momentos son momentos cruciales, difíciles y a la vez peligrosos, porque el adversario muchas veces se aprovecha de eso para poder envenenarnos y sembrar en nosotros quizás aquellos resentimientos, como decir, nadie me quiere, nadie me ama, todos me han olvidado, nadie pregunta por mí, nadie me visita, nadie, ni el pastor, ni los líderes, y así, ¿verdad? Muchas veces hablar con algunos hermanos y se quejan, el pastor no me visita y cuando yo escucho eso algo, digo, ¿cuántos también dirán de mí de la misma manera? Gloria al Señor, porque están pasando por esos momentos tan difíciles en sus vidas, gloria al Señor, pero en esos momentos cruciales donde nadie te motiva, donde nadie se acerca, donde nadie te llama, nadie te pone un mensajito, nadie llega para orar por ti, aparece las palabras de Dios a través del salmista David. En el Salmo 103, David comienza a hablar para consigo mismo y comienza a decir, bendice alma mía Jehová y bendiga todo mi ser su santo nombre, bendice alma mía Jehová y no olvides ninguno de sus beneficios. Oh, mi estimado hermano y hermana, Dios nos ha bendecido desde el principio, desde que usted y yo éramos un embrión. Dios nos ha hecho victoriosos. Usted es un campeón, es una campeona, es alguien que sabe, gloria al Señor, triunfar, porque Dios nos ha hecho triunfadores. Gloria al Señor, fuimos concebidos, crecimos en el vientre de nuestra madre bajo el cuidado de Dios, nacimos por voluntad divina y muchas veces vivimos como quisimos en algunos años y luego venimos al Señor y gloria a Dios por eso, por aquellos que vinieron al Señor y aquellos que hemos estado, gloria al Señor, ya sirviéndole al Señor por varios ratos, reconocemos ese favor, esa misericordia del Señor y hemos pasado por momentos muy difíciles y seguimos de victoria en victoria, de triunfo en triunfo, como lo dice el salmista David. Reconociendo todos esos grandes favores, surge esta pregunta: ¿cómo le puedo pagar yo a Dios por todos sus beneficios para conmigo? Por eso el salmista David dice, ¿qué pagaré a Jehová por todos los beneficios para conmigo? Él toma una determinación y él dice, esto haré, tomaré la copa de la salvación. ¿Qué significa eso? Asumiré mi responsabilidad, le serviré al Señor el resto de mi vida. Quiero servirle, quiero honrarle y no quiero hacerlo por interés de nada más, solamente lo quiero hacer por gratitud. Y qué interesante cuando nosotros le servimos a Dios por gratitud nos damos el todo por el todo, ayudamos, colaboramos, oramos, ayunamos, nos congregamos y hacemos toda la voluntad del Señor porque estamos altamente agradecidos con el Señor. Eso es algo que a Dios le agrada, algo que atraerá el premio de parte de Dios para todos aquellos. Por eso culmino diciendo las palabras del apóstol Pablo cuando escribe la carta a los Gálatas diciendo: no nos cansemos de hacer el bien, porque a su tiempo segaremos si no hemos desmayado. Que el Señor le bendiga.
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0: tardes, buen amigo, ¿cómo está?
1: Aquí, mire, siempre al pie del cañón.
0: Eso lo veo, siempre al pie del cañón, ¿verdad?
1: Poderes, este quiero que me complazca con dos canciones de los caminantes.
0: Dígame cuáles quiere, mi buen amigo.
1: Este, mi linda Raquel.
0: Mi linda Raquel.
1: Y María Elena.
0: Mi linda Raquel y María Elena.
1: Sí, María Elena.
0: Bueno, con gusto, mi buen amigo, le
1: bueno,
0: conozco entonces.
1: Siempre José Candio Lemos de Quilar y Paz, buenas tardes y bendiciones.
0: Gracias, igualmente, mi buen amigo.
1: Bueno.
0: Bueno, ahí está nuestro buen amigo. Desde el Chilar se está reportando por ahí, ¿verdad? José Candido Lemos, por supuesto, gracias por escucharlo por ahí. Hola, buenas tardes. Hola, hola. Bienvenido, ¿qué tal, doña Lolita?
2: Aquí estoy, oficial, la marca.
0: Gracias, gracias, oiga.
2: Ahí es solo para Paqui, que está ahora.
0: ¿Todavía sigue de vaga, tía Paqui?
2: Está aquí.
0: Mire qué barbaridad, ¿verdad? Ah, pues sí, cuando hay feria, cuando hay feria.
2: Pero para usted y para estar practicando, ¿eh?
0: Gracias, igualmente, doña Lolita, igualmente.
2: Gracias.
0: Bueno, bendiciones. Claro, ahí le suena, oiga.
2: Bueno.
0: Bueno, ahí está doña Lolita reportándose desde Zacatecoluca. Por supuesto, saludando por ahí a doña Paqui, que todavía anda de vacaciones, dice. Saludos por ahí a don Loncho. Hasta que no había nacido de los meros Tigres del Norte, ¿verdad? Por ahí nos mandó un audio.
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0: Con gusto, mi amigo, también dice buenas tardes. Me complace con la canción Con Nada Me Pagas de Amalia Mendoza y consejos de Edgar de Rafael Buendía. Dice muchas gracias, bendiciones, Anke, y saludos por ahí también a doña María Ruiz.
4: Hola, Carlito, buenas tardes. Me complace con dos canciones, por favor.
0: Ajá.
4: Me hace falta un beso con el Chapo y la hija de Nadia con Yolanda del Río. Gracias, Carlito. Bendiciones.
0: Bueno, con gusto. Ahí le complacemos, doña María. Gracias por escucharnos también, ¿verdad? Gracias por estar pendientes de la 92.1 de la FM y canal siempre contigo. Así arrancamos entonces, complaciendo de la mejor manera. Recuerde que la línea, ¿verdad?, está habilitada el 2628-2086, ya sea vía WhatsApp o vía telefónica. Ahí como usted guste, nosotros acá con gusto le vamos a complacer. Vamos a eso a las 5 de la tarde.

Bueno, por ahí me estaba solicitando, me hace falta un beso. Me hace falta un beso de... Pero no me aparece. Qué raro. Del Chapo es. Me hace falta un beso. Bien, le dé una rosa. Le hace falta, creo que se llama. Le hace falta. Por eso es que no me aparece. El Chapo, sí, así era. Ahí el orden, ¿verdad? El orden es que... pero antes me estaban solicitando ahí mi linda Raquel, mi buen amigo José Cándido Lemus del Silar, ¿verdad? Así que vamos complaciendo.

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Por ahí me estaban solicitando la hija de nadie, nuestra buena amiga María Ruiz, con gusto ya complacida. Saludos a doña Juanita también, que ya se reportó. Anke también, que por ahí me estaba solicitando musiquita. Yo creo que no le he complacido. Yo creo que se me ha ido la olla ahí. Con nada me pagas, creo que me solicito por ahí. Damale Mendoza y... Consejos de Edad, de Rafael de Buendía.

0: Con su permiso, Marita, voy a atender un asuntito, ¿eh?
1: ¿Con permiso?
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4: Llegamos a las 4:12, 4:12. Nosotros seguimos acá, ¿verdad? Como siempre, complaciéndole la mejor música ranchera, siempre en el ámbito ranchero, ¿verdad? Por el día de mañana no vamos a poder estar, tenemos ahí un asuntito que hacer, ¿verdad? Y se nos hace difícil venir, pero jueves y viernes voy a estar acá, primero Dios, ¿verdad? Así que solo mañana, ombliguito de semana, no vamos a poder estar. Así que, si usted quiere alguna canción, todavía tenemos chance por ahí, hay espacio, ¿verdad? Si usted quiere alguna canción, llámenos al 2628-2086 o escríbanos al WhatsApp también, si usted quiere, para complacerle la mejor música a esta hora de la tarde.
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1: Muchas gracias a la gente que se está reportando, ¿verdad? Muchas gracias por estar pendiente de nosotros. Saludamos por ahí a Antolín Rubio de Morazán, de Corinto, Morazán. Por ahí nos escucha nuestro buen amigo. Me dijo que quería Verdades Amargas y Mil Cantinas de Antonio Aguilar. También doña Reina Isabel, doña Reina Martínez, por ahí reportándose desde Villa España. Gracias por escucharnos por ahí. Me solicita El Puente Roto. También dice... hola, buenas tardes. Quiero una canción de Pedro Infante. Dice, no nos dicen quién es ni de dónde, pero bueno, ahí le complacemos. Dice, buenas tardes, Carlitos. Quiero que me...

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Pero bueno, saludamos a Lian, Lian Naomi. Así es. Bueno, así está. Lian Naomi Ventura, que cumple años hoy. Nada más y nada menos. Saludos de parte de su familia en Tecapaña. Saluditos.

su abuela. También esperamos que se le esté pasando muy bien por ahí, ¿verdad? La palmera. Celina Correa se estará cumpliendo 10 años el día de mañana en Berlín. Doña Isabel, saludo a su papá que cumple 98 añitos el día de mañana también. Saludos hasta Coyoacán, Chabaco.

Pablo Meléndez estará cumpliendo X años el 29 de este mes. Los saludos de parte de su suegra, doña Modesta Ayala, y su hijo hasta Río Frío. A los saluditos, ¿verdad? También saludamos a Margarita Cedillo, que el 1 de julio estará cumpliendo X años en Barrio Candelaria. Saludos de parte de su amiga doña Emila. Muchas felicidades, ¿verdad? Ahí está su cancioncita.

0: vamos a ir despidiendo. Muchas gracias a usted que estuvo acompañándonos todo este rato, ¿verdad? Toda esta bonita tarde que estuvimos ahí complaciendo con buena música. Muchas gracias a toda la gente que escucha siempre Radio y Canal, siempre escucha estas bonitas canciones, ¿verdad? Así que nos escuchamos el día jueves, si Dios así lo permite. Que tengan una excelente tarde, noche, que descansen. Chao, chao, bendiciones.
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1: Hola, ¿qué tal? Buenas tardes. Llegamos ya al martes 23 de junio. Gracias a usted por estar siempre en sintonía de esta estación a través del 92.1 del FM. Hoy estamos listos para llevarle otra emisión más de su radio revista Voces en Contacto. Agradecer su sintonía, gracias por informarse con nosotros. Le saluda Francisco Calles y vamos a iniciar, como siempre, con los titulares. La OIT mantiene bajo examen denuncias sindicales en El Salvador. Agrónomo advierte sobre desertificación y falta de políticas agrícolas en El Salvador. Modernización en infraestructura, pero persisten denuncias por falta de personal en Hospital Rosales. Recuerden que también pueden acompañarnos en nuestras redes sociales, en X, en Instagram y en TikTok. Nos encuentran como @arpassv, en Facebook como Arpas, donde cada día compartimos información, análisis y realidades de lo que ocurre en nuestro país. Iniciamos.
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1: Iniciamos con un tema que se lo presentábamos en los titulares. Organizaciones sindicales independientes recibieron una nueva notificación de la Organización Internacional del Trabajo, OIT, sobre el caso 3472, que sigue en análisis por presuntas violaciones a la libertad sindical y derechos laborales en el país.
3: La reciente comunicación del organismo internacional permitió a las organizaciones incorporar nuevos alegatos relacionados con despidos antisindicales, trabas para la inscripción de sindicatos, intimidaciones contra dirigentes y limitaciones al ejercicio de la libertad sindical. Sonia Viñerta, representante de la Confederación Nacional de Trabajadores Salvadoreños, destacó que la notificación confirma que los mecanismos de seguimiento de la OIT continúan activos y que el expediente no ha sido cerrado, pese a que El Salvador dejó de figurar en la lista corta de la Comisión de Aplicación de Normas de la Conferencia Internacional del Trabajo.
4: Hemos logrado que la OIT retome los casos, las ampliaciones o las alegaciones, como le llaman, al expediente 3472. Esto es una muestra de que la situación del Salvador no se ha corregido, sigue en investigación, sigue en examen, todo lo que nuestras organizaciones han planteado al pueblo salvadoreño, a las organizaciones sindicales que están sufriendo en silencio. Les comunicamos que

0: a defensores de derechos laborales y casos de desplazamiento de líderes sindicales.
1: Tal como lo hemos dicho y volvemos a reiterar, nada para la clase trabajadora organizada se ha logrado pidiendo con papelitos, pidiendo, sentándose a la par de un titular, sino que todo ha sido lucha. Una forma de lucha no es la única, ¿verdad? Es la denuncia internacional, que es importante en este momento por la cooptación de las instituciones del Estado que existe en El Salvador, porque para la clase trabajadora siempre será la lucha constante.
0: Las organizaciones afirmaron que seguirán utilizando instancias nacionales e internacionales para dar seguimiento a las denuncias y pidieron a la comunidad internacional mantener la observación sobre la situación laboral en El Salvador. Para Voces en Contacto les informó Beatriz Díaz.
2: Cada 22 de junio, El Salvador dedica un día especial a honrar a los docentes, pilares en la formación de la niñez y juventud. Sin embargo, voces ciudadanas advierten que aún falta valorar plenamente su aporte y mejorar sus condiciones de trabajo.
0: En el marco del Día del Maestro, recolectamos opiniones en San Salvador sobre la situación del gremio docente. Para muchos ciudadanos, los maestros son fundamentales en el proceso educativo, pero no reciben el reconocimiento que merecen. Señalan que, además de enseñar en las aulas, acompañan a los estudiantes en su desarrollo personal y profesional.
3: En la actualidad tienen más beneficios y tienen más oportunidades de estar en un ambiente mejor. No es como antes, ¿verdad? Pues están más actualizados y siento que la enseñanza que están dando lo están haciendo bien.
4: Considero que no mucho porque, bueno, en mi propia experiencia ha sido 50-50, la verdad. He tenido buenos profesores, pero a la vez malos profesores, porque hay algunos que sí se preocupan porque el estudiante aprenda y hay otros que simplemente solamente dejan las cosas y que lo hagan, ¿verdad?
0: El tema salarial fue uno de los puntos más mencionados. La población considera que la remuneración actual no refleja la importancia de su labor, aunque algunos reconocen que ha habido avances graduales en los últimos años.
5: No estoy muy enterado de los valores en cuanto a dinero que reciben, ¿verdad? Pero por tradición siempre ha sido eso lo más mal pagado en el país, ¿verdad?
3: Sí, en la actualidad sí lo están, le están dando todo lo que ellos necesitan.
4: Ah, mala la verdad. Considero de que la profesión es muy infravalorada, la verdad, comparando con lo que tienen que hacer siempre, la cantidad de estudiantes que tienen que, con los que tienen que trabajar todos los días, porque es trabajo de todos los días. No es un trabajo que solamente solo llegan a la escuela o a la institución y ya, ¿verdad? Sino que también tienen que continuar incluso en sus tiempos libres, ¿verdad? Porque, pues sí, tienen que organizar los temas que van a hacer y las tareas que tienen que calificar, ¿verdad?
0: Entre las propuestas para dignificar la profesión, se destacaron el fortalecimiento de los sindicatos, la incorporación de nuevas herramientas tecnológicas y la creación de mejores oportunidades de desarrollo profesional. Francisco Celada, secretario general de CIMEDUCO, recordó que varios logros históricos del magisterio se han perdido con el tiempo.
6: Por ejemplo, la ley de la carrera docente reconoce el derecho al traslado de los educadores, no se está aplicando. La ley de la carrera docente también en su artículo 18 establece un proceso de selección en donde se supone que el tribunal calificador debe seleccionar a los mejores profesores para que le sirvan al país, no se está cumpliendo. El artículo 33 de nuestra ley especial que establece una nivelación salarial para los educadores que debe aplicarse cada 3 años, ya llevamos 6 años y no se está cumpliendo.
0: Explicó que el escalafón apenas representa un aumento de entre $40 y $50 cada 5 años y sugirió que se reconozcan estudios superiores como maestrías o doctorados para mejorar los salarios. Para Voces en Contacto les informó Beatriz Díaz.

0: Gracias a usted por mantenerse en nuestra sintonía. Continuamos con más. El psicólogo Germán Cerros, del Instituto de Derechos Humanos de la UCA, advierte que las crisis emocionales no pueden entenderse únicamente desde la esfera personal, sino también desde la condición social que marcan la vida de los salvadoreños.
1: El especialista en psiquiatría Germán Cerros explicó que las experiencias de violencia, desigualdad y pérdida de derechos generan impactos prolongados en la salud mental de la población. A su juicio, centrar la atención solo en cómo una persona enfrenta una crisis invisibiliza las condiciones estructurales que la originan.
2: No solamente se viven dentro de la persona, sino que también son producto de escenarios complejos de desigualdades, ejercicios de poderes arbitrarios que provocan situaciones como esta, ¿no? Y que ahora, pues, el contexto que en el que estamos y de las diversas violaciones a derechos que se experimenta, pues la gente lo está viviendo en carne propia. La pobreza extrema también, expresiones diversas de violencias habidas y por haber, desde las simbólicas hasta las más explícitas, como también el marco de las diferentes violaciones a derechos que experimentan las personas.
1: El especialista señaló que, en muchos casos, silencio o presión de emociones es un mecanismo de supervivencia frente a situaciones difíciles. Sin embargo, con el tiempo, estas prácticas pueden derivar en afectaciones físicas y emocionales.
2: Se vive dentro de la persona, también son producto de escenarios complejos de desigualdades, ejercicios de poderes arbitrarios que provocan situaciones como esta, ¿no? Y que ahora, pues, el contexto en el que estamos, las diversas a derechos que se experimenta, pues la gente lo está viviendo en carne propia. La pobreza extrema también, expresiones diversas de violencias habidas y haber, desde las simbólicas hasta las implícitas, también el mar diferentes violaciones a derechos, ¿no? que experimentan las personas.
1: Cerros subrayó que hablar de salud mental en el contexto salvadoreño implica conocer que las crisis no ocurren únicamente dentro de individuos, sino también en sociedades atravesadas por incertidumbre y vulneraciones que influyen en la manera en que las personas viven y afrontan su experiencia. Para Voces Contacto, se informó Beatriz Díaz.
0: Y el ministro de Salud, Francisco Alaví, destacó la tecnología y capacidad del nuevo Hospital Nacional Rurales. Sin embargo, trabajadores y usuarios señalan que los despidos en el sistema público y las largas esperas afectan la calidad de la atención.
1: El ministro Francisco Alaví aseguró que el Hospital Rosales cuenta con infraestructura interna de 12 quirófanos, unidades de cuidados intensivos y áreas especializadas para atender enfermedades complejas. Subrayó que la modernización no depende solo del equipamiento, sino también del personal capacitado que atiende a los pacientes.
3: Definitivamente una parte importante de incorporación de tecnología es que tengamos el personal adaptado, tengamos el personal capacidad para usarlo y que tenga el personal sido entrenado, porque la tecnología sigue saliendo todos los días. Incluso si los dispositivos ya están entregados, eso no quiere decir que no vayan a haber actualizaciones de software que permitan que la capacidad de ese equipo tenga mayor oportunidad. Todo el personal ha sido entrenado.
1: Las declaraciones se producen en medio de cuestionamientos de organizaciones del sector salud que denuncian la supresión de plazas y despidos masivos durante 2025. Según la Coordinadora Nacional en Defensa de la Salud del Pueblo Salvadoreño, CONADESA, más de 7.700 trabajadores fueron separados de sus cargos ese año, incluyendo médicos especialistas vinculados al Hospital Rosales. El médico Rafael Aguirre reconoció los avances en infraestructura, pero advirtió que persisten problemas de disponibilidad de personal, lo que genera largas esperas en consultas y emergencias. Usuarios también han reportado retrasos y reprogramaciones de citas, así como esperas más de 5 horas para recibir atención.
4: Bien, hay médico y personal extranjero atendiendo a la población salvadoreña. Este es obviamente insuficiente para poder dar respuesta. Hemos visto nosotros las múltiples quejas de los salvadoreños que han tenido que esperar 4, 6, 8 o más horas. Esperar 8 horas para sacar una cita en los próximos 2, 3 o 4 días definitivamente no es un éxito del sistema, que trata de ser más expedita, que trata de ser, obtener mejorado, mejor acción de atención de la población. Y eso vemos nosotros que continúa siendo siempre el talón Aquiles del gobierno y del sistema en general.
1: El nuevo Hospital Nacional Rosales, inaugurado el 1 de junio como parte de la Red Nacional de Hospitales Públicos de El Salvador, pero las denuncias reflejan que el reto de garantizar atención oportuna y eficiente continúa vigente. Para Voces en Contacto, les informó Beatriz Díaz.
0: La activista salvadoreña Mona Herrera fue galardonada al Premio Internacional de Defensoras de

0: 2026 en Barcelona, reconocimiento que destaca su trayectoria en la lucha por derechos sexuales y reproductivos y la justicia social.
1: La Asociación de Derechos Sexuales y Reproductivos de Cataluña entregó el premio a Morena Herrera el 18 de junio durante la quinta edición del Premios de Soras. La actividad dedicó el reconocimiento a mujeres y organizaciones que han sostenido durante años las luchas por la justicia reproductiva y los derechos humanos.
2: Este premio es de todas. Es un reconocimiento activo a la lucha que hacemos juntas cada día. Y quiero en especial recordar que ahora mismo hay un defensor de derechos humanos, una mujer valiente que investigó y que denunció hechos de corrupción, que no merece estar presa, que debe estar en libertad. Es Ruth López. Apoyemos para que Ruth recupere su libertad y hacemos este premio en favor de su libertad.
1: Herrera subrayó que el galardón representa un reconocimiento colectivo. Aprovechó para exigir la libertad de la defensora de derechos humanos Ruth López, detenida en El Salvador, destacando su labor en la investigación de casos de corrupción. A través de un comunicado, resaltó su incansable trabajo y lucha por la mejora de la vida de las mujeres de El Salvador, y señaló que el premio también visibiliza las luchas organizativas que miles de mujeres han sostenido en Centroamérica y América Latina. Voces en Coto, les informó Beatriz Díaz.
0: Así nos vamos a nuestra primera pausa comercial. Ya volvemos con más en Voces en Contacto.
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0: Queremos agradecer a usted que sigue en sintonía de Voz en Contacto. Gracias por informar con nosotros. Continuamos. El ingeniero agrónomo Mejía alertó que el uso excesivo de químicos en los cultivos está deteriorando los suelos, provocando desertificación, tras el país carece de políticas que impulsen métodos de producción sostenible.
1: El agrónomo Alex Mejía explicó que la agricultura intensiva prioriza el volumen de producción, pero no garantiza la calidad de los alimentos ni la sostenibilidad de los suelos. Señaló que los cultivos de maíz y frijol requieren cada vez más insumos para crecer debido al desgaste de la tierra.
9: Fíjese que la preocupación es amplia, porque aparte de que estamos teniendo pérdidas en los suelos, en la fertilidad de suelos, en la calidad de los suelos, en los microorganismos, que parte de este cultivo, también tenemos una pica que es más social, que es la mano de obra. Entonces ya hoy es bien complicado, digamos, desarrollar la agricultura porque no se encuentra mano de obra. Y aparte de eso, es cierto, el trabajo de campo es serio, duro. Es duro, ¿verdad? Pero a mí me preocupa el sentido de decir, bueno, ¿quién va alimentando? A nosotros como agrónomos tenemos esa prueba de que somos los responsables de alimentar al mundo.
1: El especialista subrayó la importancia de proteger los mantos acuíferos, pues en departamentos como Cuscatlán, Cabaña, Chalatenango, se ha reducido el caudal de ríos. Añadió que la desertificación puede generar impactos económicos y, eventualmente, derivar conflictos sociales de mayor alce.
9: No, ahí tenemos otra problemática. A medida que vayamos introduciéndonos al tema, vamos a ver que hay varias cosas de que hablar. Por ejemplo, eso de quemas es una práctica muy antigua, en que hoy, digamos, hay una penalización, está prohibido, pero siempre lo hacen. Y sí, ahí se van todos los microorganismos, buenos y los malos, claro. ¿Verdad? Y los químicos no hay mucho a que los mismos se desarrollen, ¿verdad? En la agricultura tradicional eso no pasa. Y entonces es razonable cuando los productores dicen, no, esta tierra ya no produce, ya no es como antes. Han usado menos abono, pero es por eso los suelos están empobrecidos, están maltratados.

0: Mejía también destacó que los procesos de cultivo no restituyen los micronutrientes que las plantas absorben, lo que afecta la estructura del suelo. Por ello, insistió en la necesidad de adoptar prácticas que permitan recuperar y mejorar la tierra, garantizar su productividad a largo plazo. Para Voz en Contacto, les informó Beatriz Díaz.
1: Pobladores de comunidad Santa Marta en Victoria Este realizan jornada de análisis sobre la realidad política, social y económica de El Salvador. Edilberto Escobar nos comparte la información.
2: Pobladores de la comunidad Santa Marta en el distrito de Victoria Cañas Este participaron en una jornada de análisis sobre la realidad política, social y económica de El Salvador, en la que compartieron reflexiones junto a la diputada del Parlamento Centroamericano por el partido FMLN, Karina Sosa. Durante la actividad, la parlamentaria destacó el recibimiento de la comunidad, al tiempo que la importancia de generar espacio de diálogo para cambiar opiniones sobre los desafíos que enfrenta el país.
3: Pues me siento contenta de volver a estar por aquí, de recordar la visita que hice anteriormente, de la idea gente de Santa, que ahora me la ha hecho recordar. Fue una conversación bastante amena, interesante, sobre la situación que vivimos en el país. Diferentes aspectos que, por supuesto, atañen a los salvadoreños y salvadoreñas, que es importante debatir, hablar y tomar conciencia sobre la situación que vive El Salvador realmente. También, ¿por qué no hablarlo? ¿Qué significaría el próximo proceso electoral y de las decisiones que tienen que tomar las salvadoreñas y los salvadoreños?
2: La jornada también tocó con la participación de dirigentes y representantes políticos del partido FMLN Cabañas, los precandidatos diputados por Cabañas y a la alcaldía de Cabañas Este, quienes acompañaron el encuentro comunitario. Las y los habitantes señalaron que este tipo de espacios permite analizar temas que impactan directamente la vida de las comunidades y favorece la búsqueda de propuestas frente a las problemáticas relacionadas con la economía, los servicios públicos y la participación ciudadana.
4: En realidad, para mí es algo muy importante, ya que vivo en un tiempo bastante difícil, saber la importancia que es de tratar estos temas de realidad nacional. Tenemos que hacer una valoración de cómo estamos viviendo el día a día, de principalmente hasta base, salud, educación. Entonces son temas importantes que es de suma importancia, valga la redundancia, tocarlos. Y bueno, que esta ocasión pues la compañera Karina Sosa nos ha visitado Comunidad Santa María.
2: Otro participante coincidió en que más allá de las diferencias políticas es importante mantener espacios de reflexión colectiva que permitan a las comunidades expresar sus preocupaciones y compartir puntos de vista sobre la acción nacional.
5: Una orientación viva para la comunidad. Lástima que no lo vio toda la gente, va. Pero hay que transmitirla, porque la realidad, esa es lo que ellos han dicho. Pues vivimos en un país derecho, voy a decir, de voz, y los tienen mudos, voy a decir, que no podemos opinar porque caemos mal.
2: La jornada se desarrolló en Santa Marta, una unidad reconocida por historia, organización social y participación en pros vinculados a la izquierda salvadoreña. Las y los participantes señalaron que estos espacios permiten intercambiar opiniones sobre la realidad nacional, fortalecer la reflexión comunitaria en torno a los desafíos económicos y políticos que enfrenta el país. Para la revista informativa Voces en Contacto, desde Radio Victoria les informó Edilberto Escobar.
1: Y José Manuel Ríguez desde Teotihuacán, en Lucas San Vicente, nos comparte la siguiente nota sobre la economía de nuestro país.
6: El tema económico en el país cada día viene más fuerte, todo más caro y el panorama se cuesta a... Así nos explica el economista César Villalona.
7: El fondo le está tolerando que no haga lo que acordaba con el tema de la corrupción y la trampa. Le está permitiendo el BID y le ha pedido que no presente la reforma de pensiones. Ok, el monetario está dirigido por políticos, no solo técnicos. Y le están diciendo, pasa las elecciones, deja que pasen las elecciones. Y luego viene la estaca, el golpe durísimo, más duro que el 25 del 26. Viene un ajuste fuerte. Yo sí creo que viene un ajuste fiscal violento. Tiene que renegociar con el fondo del acuerdo y ampliar y endurecer las metas. Que el riesgo de pago de la va a ser más grande. Tiene que comenzar de las AFP, porque si no le paga, el año que viene muchísima gente no va a recibir pensión. Tiene que pagar. No es porque quiera, es porque si no se va a meter en un problema político con de gente. La gente recibe pensión, 80 del sistema que se pagan de las AFP y como 130 mil que son jubilados de las propias AFP. Suma eso. Entonces tiene que pagar.
6: Según economista, van momentos difíciles para la acción en el tema económico. Radio Tehuacán, en Tecoluca, San Vicente, les informó José Manuel Rodríguez.
1: El Comité de Familiares de Presas y Perseguidas Políticas de El Salvador conmemoró el primer año de la captura del abogado constitucionalista Enrique Anaya con una misa, reiterando el llamado a que el proceso se resuelva bajo principios de justicia y respeto a los derechos humanos.
0: Durante actividad, Lourdes Palacios, integrante de COFAPES, cuestionó

0: no que Anaya y otras personas identificadas como presas políticas continúen privadas de libertad sin una razón definitiva. Señala que la detención se enmarca en un contexto de restricciones a la libertad de expresión y criticó la prolongación de los procesos judiciales.
1: Al igual que otras decenas de presas políticas, su situación está fundamentada falsamente. No existen argumentos creíbles para pensar que él sea culpable. Por eso el comité decidió que una misa para buenas intenciones era necesaria, ya que se cumple un año de su prisión. Y por eso es que hemos realizado misa a un año de su captura y exigiendo que se libere de manera incondicional.
0: La defensa del abogado sostuvo que no existen elementos sustenten las acusaciones en contra y maniobras jurídicas maliciosas por parte de la fiscalía. También advirtieron que la detención ha tenido repercusiones en la salud de Ana, por lo que citaron a la juez respondiente que se le permite vivir controles médicos.
2: Sabemos de que cuando le digamos a él de que estuvimos presentes en este evento, que había una cantidad considerable de personas, él se va a tirar alegre porque son buenas noticias. Él sabe que una convicción que le ha permitido enfrentar este proceso de una manera digna. Enrique ha inventado un deterioro en su salud. Le hemos dicho a la jueza que está conociendo el caso sobre la posibilidad de que Enrique sea tratado de una manera diferente. Pero ya sabemos que la línea y dirección del gobierno es la de ir hecho a la salud.
0: Para COFAPES y las organizaciones que acompañan el caso, la misa buscó mantener visible la exigencia de libertad para Anaya y otras personas que, según afirman, enfrentan violaciones a sus derechos en el marco de procesos judiciales prolongados. Para Voces en Contacto, les informó Beatriz Díaz.
3: Y en información, el Ministerio de Medio Ambiente y Recursos Naturales, MARM, informó sobre un sismo de magnitud 4.4 registrado durante la madrugada de este martes 23 de junio frente a la costa del Departamento de la Libertad. De acuerdo con el boletín revisado de la institución, el movimiento telúrico ocurrió a las 2.25 de la madrugada y tuvo una profundidad de 56.33 kilómetros. El epicentro localizado fue a la costa de la Libertad, a 60 kilómetros al sur de la ciudad de San Salvador. Las autoridades señalaron que el evento sismo fue producido por la dinámica del proceso de subducción de las placas tectónicas en la región. Asimismo, indicaron que debido a la característica del sismo, no existió amenaza de tsunami para las costas salvadoreñas. Protección Civil recomienda a la población tenerse informada a través de canales oficiales y seguir las medidas de prevención ante cualquier actividad sísmica que pueda registrarse en el país. Así es nuestra pausa especial, ya regresamos con más en Voces en Contacto.
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4: 5:30 de la tarde en esta hora comunitaria.
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